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3: Patricia Frausto de World Voices Media nos explica los aspectos que debemos evaluar al designar un tutor temporal para tus hijos si por alguna razón no puedes estar presente para ellos.
4: Es importante designar a ese tutor legal. Simplemente uno está dando la oportunidad de poder tener una persona que conoce a ese hijo, la que conoce a la familia y poder ayudar a esa familia si es necesario. Tuvimos varios casos en donde las redadas dejaron a los niños completamente abandonados, sistemas escolares en donde los niños se quedaron sin recoger. Simplemente en tener esos documentos hechos y dados a sistemas escolares, dados a conocer entre familiares. 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

sombrero y abran paso al campeón del fútbol mexicano, la máquina celeste de la Cruz Azul. ¡Sí se pudo! ¿Y dónde están? ¿Y dónde están esos gatitos que nos iban a ganar, damas y caballeros? Espero que hayan pasado un extraordinario fin de semana. Fin de semana largo, fin de semana de Memorial Day, fin de semana en donde el domingo tuvimos la oportunidad de presenciar una final más del fútbol mexicano, en donde el equipo del Cruz Azul alcanzó la décima estrella al derrotar a los Pumas en la cancha del Estadio Olímpico Universitario. No saben qué buen fin de semana. Bendito Dios, hubo mucho trabajo, estuvimos chambeando, recibiendo apuestas a diestra y siniestra. Y bueno, pues ahora tocará empezar a cobrarlas de a poquito. La verdad es que una final bastante buena, una final con mucha emoción, y al final se logró el objetivo. ¡Se logró la décima! Así que felicidades a toda la banda que le va al Cruz Azul. ¡Felicidades, amigos! Mucha banda celeste aquí en Carolina del Norte, así que a celebrarlo. Y esta mañana en El Despertador traemos mucha información y, por supuesto, vamos a estar celebrando a la nueva quinceañera del fútbol mexicano, el equipo de los Pumas de la UNAM. Y les tenemos preparados muchos temazos para que se la pasen muy bien, para recordarle sus 15 años. Y además, hoy martes nos va a estar acompañando mi querida tóxica Nabil Verduzco. Así que, ¡bienvenido!

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1: 5 de la mañana, 43 minutos. Nos vamos con las 5 de esta mañana, mis queridos amigos. Comenzamos nada más y nada menos que en Raleigh, porque le cuento que una mujer que estaba siendo buscada en relación con un apuñalamiento ocurrido a principios de este mes cerca de Zebulon, anunció la policía de Raleigh, fue arrestada durante este fin de semana de Memorial Day en Nueva York. Le cuento que fue el pasado 9 de mayo cuando los agentes respondieron a un reporte de apuñalamiento en la Treadway Drive alrededor de las 12:30 de la noche. Una vez en el lugar, encontraron a un hombre con aparentes heridas de agresión. Fue llevado al hospital para recibir tratamiento por lesiones que no ponían en riesgo su vida. En el momento del incidente, la oficina del sheriff indicó que era un caso de violencia doméstica. Una investigación posterior reveló que la responsable, bueno, había huido del estado. Afortunadamente, el día domingo fue encontrada y puesta bajo custodia de las autoridades allá en Nueva York, y se espera que sea trasladada a Carolina del Norte en las próximas horas. En la número 2, agentes del condado de Guilford están investigando la muerte de un menor de edad en el Richville ocurrida el día de ayer, según informó en un comunicado de prensa la oficina del sheriff del condado de Guilford. Alrededor de las 4:40 de la tarde, los agentes del condado respondieron a una vivienda en el Highway 29 tras recibir el aviso sobre una persona con herida de bala. Al llegar, las autoridades encontraron a este menor con esta aparente herida de bala. Fue llevado al hospital, donde posteriormente perdió la vida. La investigación continúa su curso y las autoridades están buscando al responsable o a los responsables. En el número 3, Hyundai está retirando del mercado más de 421 mil vehículos debido a un problema del software que podría provocar que los frenos se activen de manera inesperada, aumentando el riesgo de colisión, el riesgo de choque. El retiro del mercado abarca ciertos vehículos de los modelos Hyundai Santa Cruz, Tucson, Tucson híbrido y Tucson híbrido enchufable. Los modelos afectados son del 2025 al 2026. Según la Administración Nacional de Seguridad de Tráfico en las Carreteras, el software de las cámaras frontales podría causar que el sistema de prevención de colisiones frontales se active de manera prematura y aplique los frenos inesperadamente. Hasta el momento se han recibido informes de 4 colisiones como consecuencia de este problema. Según se informa, 4 personas resultaron heridas en estos accidentes. En la número 4, seguimos con la lluvia y el clima húmedo. Al momento, y solamente al momento, tenemos 71 grados. La máxima para el día de hoy llega a los 84. Y por la tarde tenemos posibilidad de tormentas eléctricas. Mañana también continúan las tormentas eléctricas. La máxima en los 86. Terminamos, mis queridos amigos, con información deportiva. Ya se acabó el torneo del fútbol mexicano. El equipo de Cruz Azul se coronó campeón, como ya lo saben. Ahora el equipo de los Pumas está tratando de convencer a su técnico Efraín Juárez, quien tiene 6 meses más de contrato, de continuar al frente del club, pero se habla de que tiene algunas propuestas en el extranjero, y sabiendo que el próximo año el equipo de Tigres y Toluca ya no estarán distraídos en la CONCACAF, el equipo de Chivas va a tener a su equipo completo, ya que no se va a estar jugando ya la Copa del Mundo, que Cruz Azul va a seguir fuerte y el América seguramente va a resurgir, pues estaría pensando seriamente continuar o no al frente del proyecto de los Pumas. Mientras tanto, en la NBA, el equipo de los Knicks regresa a las finales del deporte ráfaga. El equipo de los Knicks derrotó 130-93 a los Cavaliers y los blanqueó. No ganó ni uno solo el equipo de los Cavaliers. 4-0 se llevan la serie. Por el otro lado, el equipo del Thunder y los Spurs de San Antonio van empatados en la serie 2-2. Hoy a las 8:30 se enfrentan en el quinto partido. Y está asegurado un sexto partido que será el jueves. Así que Por lo menos tendremos que esperar hasta el jueves para conocer al rival de los Knicks en las grandes o en la gran final de la NBA. ¿Usted ya está bien informado? Nos vamos con algo de voz de mando y ahora resulta que la

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Es la radio que manda, 5:57. Se nos está acabando la hora. Pero los invito a que me escriban a través de Facebook en La Ley NC. Ya lo estamos abriendo en este preciso momento para recibir sus mensajitos. Y no le cambie, porque ahí vienen las noticias ya de las 6 de la mañana en este rico martes con sabor a lunes.

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2: Saludos, soy Víctor González con Minuto 60. Las autoridades afirman que se ha eliminado el riesgo de una explosión catastrófica en un tanque de productos químicos en California. Enrique Tarrio, ex líder de los Proud Boys, una de las organizaciones que asaltaron el Capitolio, buscará millones del fondo impulsado por el presidente Trump para compensar a aliados del mandatario que fueron investigados o procesados durante el gobierno de Biden. El acuerdo que se está negociando entre Estados Unidos e Irán no logra ninguno de los objetivos de Israel para la guerra, así lo dijo el líder de la oposición israelí, Yair Lapid. Autoridades del sur de California informaron que el riesgo de una explosión catastrófica en un tanque de productos químicos dañado fue eliminado tras una inspección realizada durante la noche. La autoridad de bomberos del condado de Orange explicó que una grieta en el tanque permitió liberar presión y reducir la temperatura de los químicos almacenados, lo que evitó una posible explosión. Los bomberos calificaron el resultado como noticias increíblemente positivas. Aún así, las órdenes de evacuación continúan vigentes para unas 50.000 personas en Garden Grove, al sur de Los Ángeles, debido a que todavía existe riesgo para la seguridad pública. Hasta el momento, no se han detectado fugas químicas.
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2: Un tribunal de apelaciones de Estados Unidos restableció $82.2 millones a favor de Versata Software, que ganó contra Ford para determinar que la automotora incumplió su contrato de licencia. El caso volverá a juicio para definir la compensación extra en el robo de secretos comerciales en un veredicto de $104.6 millones. Un juez federal había anulado el veredicto en 2023.

Radio, ¿qué manda? 6:06 de la mañana. Sí, aunque usted no lo crea, ya es martes, ¿no? No es lunes, es martes. Y es que como fue fin de semana largo, seguramente usted como que todavía no sabe si está entre azul y buenas noches. No, es martesito. Hoy se espera que todavía haya bastante tráfico en las carreteras, gente regresando a casa después de lo que fue el fin de semana. Muchos se fueron a la playa, ya algunos compañeros acá de la chamba vinieron a saludarme. Muchos traen las quemaduras, ¿no? El cuerpo bronceado después de irse a tirar unas horas a la playa. Me preguntaban yo qué hice el fin de semana. Bueno, afortunadamente tuvimos mucho trabajo. En el viernes nos fuimos a... tuve la oportunidad de estar en Virginia, en Danville, Virginia. Estuve por allá en una grabación. El sabadito tuvimos un cumpleaños en Oxford. ¡Saludos a todos los chileros! ¡Saludos al compa Pascual! ¡Hombre, gracias, Pascualito, eh! Fíjense, desde ahí yo creo que llegó la buena suerte. Apostamos billete, mi compa Pascual y yo, y él me dijo, ¿sabes qué? De una vez te pago. Yo en otro momento le hubiera devuelto el dinero, le hubiera dicho, no, carnal, pues espérate, vamos a ver quién gana, ¿no? Y ahorita vemos. Pero el sábado le dije, no, tienes razón, ¿sabes qué? De una vez dámelos, porque estoy seguro de que vamos a ganar. Y así fue, el Cruz Azul le ganó a los Pumas. ¡Saludos, Pascualito, eh! Ya tenemos otra cosita pendiente, mi rey, ¿eh? Que no se te olvide. Pero bueno, sí, nos tocó quedarnos en casa, no nos tocó ir a la playita. Y luego ayer le digo a mi niña, bueno, pues vamos a la piscina, ¿verdad? La piscina de la comunidad ya está abierta. Ah, salimos y un tormentón. Así que en estos días seguramente nos pondremos al corriente igual que ustedes. Pero bueno, en esta semana, amigos, le cuento que usted tendrá la posibilidad de llevarse boletos de piso y además un meet and greet para ver a los Tigres del Norte. Sí, señor, cada vez que escuche usted la canción,

canción del triunfo. ¿Por qué la canción del triunfo? Pues es la canción del Mundial de los Tigres del Norte, ¿verdad? Esta canción, ya cuando nos faltan solamente 16 días para el arranque del Mundial, cada vez que ustedes escuchen la canción del triunfo, se comunica a cabina al 919-860-0969. La llamada 23. ¿Por qué la 23? Porque este Mundial 2026 es el Mundial número 23 de la historia. Bueno, la llamada 23 se lleva un paquete de regalos. Es una promoción exclusiva de la radio que manda, ¿eh? 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Este concierto será en el First Horizon de Greensboro. Y bueno, además en esta hora, por supuesto, no nos podemos olvidar de la quinceañera. Así que en esta hora venimos con un bombazo, porque hay que celebrar a unos amiguitos que cumplen 15 años. Así que no le cambie, no le mueva, porque la cosa se pone chida esta mañana aquí en El Despertador.

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1: 6:11, nos vamos con el primer reporte de este martes. Le cuento que en el triángulo, en Cebolo Niner Rally, Chapel Hill, Dunham, Apex, la cosa pinta bien. En el Triad, Burlington, Greensboro, Winston-Salem y High Point también se ven bien, sin ninguna complicación a esta hora de la mañana. 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
1: 6 de la mañana, 19 minutos. Continuamos con más aquí en la radio que manda. Llegó el momento de irnos con una canción viejita. Pero para celebrar nada más y nada menos que a la quinceañera, hombre. ¡Felicidades a los Pumas! Celebrando 15 años de no ganar absolutamente nada. Ni la Copa Boeing, ni la Copa de Barrios, nada, absolutamente nada. Por eso nos vamos con una canción de hace 39 años, ¿sí? Si usted tiene ahí aficionado Puma, que quizá toda la semana estuvo friegue y friegue y friegue y friegue y muele y muele y muele. Mi hermano, así es el fútbol, se gana, se pierde. Y se lo digo yo, ¿eh? Que me aventé 21 años aguantando la carrilla. No le toca de otra más que apechugar. Así que, para ustedes, esta canción que fue la que le dio, pues, música a una telenovela de 1987 de nombre Quinceañera, justamente producida por Carla Estrada. En esa novela salía Adela Noriega, Sebastián Ligarde, Nailea Norvid, Ernesto La Guardia, Rafael Rojas, que por cierto dicen que anda viviendo en situación de calle, obviamente Thalía, pero ya hablamos mucho. Para ustedes, la quinceañera, damas y caballeros, desde Ciudad Universitaria para el mundo, aquí en La Que Manda.

sonando aquí en La Que Manda. 6:27, estamos en vivo en nuestro Facebook, en el Facebook de La Que Manda en La Ley NC. Saludos a todos los piperos de Raleigh, Norte Carolina, dice Neftalí Cabrera. Saluditos para Alexander Ramos, saluditos, muy buenos días. Saludos a mi querido Tiny Cesarín. Saludos, mi hermano, que miren, fue de los primeros en pagar, ¿eh? Teo, se tardó un poquito, pero justamente cuando la mesera me trajo la cuenta ayer, cayó el depósito. Y gracias, mi hermano, gracias que te disparaste el desayuno, ¿eh? Cuando gustes. Saludos, chiquilín, un abrazo, grande, bendiciones. Adrián de Trinidad, saludos. Eric, Carlito Ramírez, chiquilín, ¿a qué santo le rezaste para ganar? A todos los santos habidos y por haber. Pero, digo, no es por nada. En otras finales había estado muy nervioso, en esas yo estaba muy tranquilo. Y mis amigos cercanos se lo dejarán saber y mi familia se lo dejará saber. Yo estaba muy tranquilo. Incluso le dije yo a mi hijo bromeando, mira hijo, vas a ir a CU, te va a tocar ver perder a los Pumas, yo veo al Cruz Azul más completo. Además los Pumas también deberían de reclamarle a su técnico, echado atrás, nos van ganando 1-0 al Cruz Azul, Cruz Azul nervioso. Si le siguen atacando le meten 3 al Cruz Azul. Hubiese sido el América y hubiera ido sobre, si nos meten 2 y nos meten 3. Los Pumas metió 1 y se echó atrás. Otra vez, atrás, a que Keylor Navas les hiciera el milagro. La falló Henry Martin con el América. La falló Salomón Rondón con el Pachuca en el último minuto. No la falló Rotondi. La tuvo Rotondi, esa fue la diferencia y Cruz Azul se coronó campeón del fútbol mexicano. Deberían de reclamarle a Efraín Juárez. Saluditos para Sergio Ferré, Juan Mota, saluditos mi hermano. Gracias, saludos para los chilenos de la May Furniture, para Macarena, Estefanía, Nicolás. Les gustó la canción de quinceañera, qué bonito para la quinceañera de allá, del Pedregal. Saludos chiquilín, Leti Molina, saludos desde Winston-Salem. Sean buenos perdedores, sobre todo eso, hay que ser buenos perdedores, hombre. Les digo, yo ya llevo 21 años de experiencia y lo que les falta, güeyes, nosotros nos aventamos todavía 6 más que ustedes. Y ya no están aguantándola, diría Nabil y el primazo. Ahora, ¿la beben o la derraman? Chiquilín, somos campeones, arriba la máquina, Carlitos. Saludos desde Visco, North Carolina. Chuchuchu, dice la maquinita. Carmelita Martínez, saluditos, saludos a todos los electricistas de parte de Alexander Ramos, mi querida Anónima, saluditos, mi querida Griselda, muchísimas gracias por estar en sintonía de la radio que manda. Por cierto, el fin de semana, la gran promoción de los penaltis, muy bien, me dicen que en Siler City la gente fue, asistió, se llevaron regalitos, y el ganador, una chulada, se llevó su tableta, su iPad, porque dice que va a andar chambeando. Y ahí va a poder disfrutar de la Copa del Mundo. Saluditos a la gente de la Sangre Azul, para Roger Ávila, saludos para Pedro Gregorio desde Virginia. Síganos escribiendo, ahorita venimos con más saluditos. 6:30 de la mañana, vámonos con algo de la adictiva y yo regreso con el reporte de clima. Ahí le voy a contar si va a seguir lloviendo o ya las lágrimas de los Pumas van a dejar de caer del cielo. ¡Ja, ja! Porque somos La Que Manda.

Vamos a ver qué nos cuenta el reporte de clima al momento. Tenemos 71 grados al momento. Le cuento que la máxima para el día de hoy llega a los 84. Tenemos posibilidad de tormentas eléctricas por la tarde. Teníamos sequía, ¿verdad? Hasta hace unos días en casi todo el estado. Y ahora, pues ha estado lloviendo mucho. Entonces, ahorita le voy a contar toda la información. Pero hay muchos animales silvestres que andan sufriendo con estas inundaciones, con esta lluvia repentina. Sus madrigueras, sus nidos están inundando. Y muchos de estos animalitos, estas crías, están quedando completamente solas porque obviamente los papás, al ver el agua, huyen y no pueden muchas veces llevarse a sus crías. Ya vengo y le cuento todos los detalles acerca de esto. Pero bueno, nos va a seguir lloviendo. Mañana también tormentas eléctricas, la máxima en los 86, mínima en los 69. ¡Ay, güey! Cuídese, por favor. Saque un paraguas porque lo va a necesitar. Recuerden, mis queridos amigos, que pronto andaremos en las calles con fabulosos premios para celebrar la llegada de la Copa del Mundo. Así que escúchanos para todos los detalles. Tenemos regalitos. Tenemos balones oficiales del Mundial, tenemos jerseys también conmemorativos de la Copa del Mundo, en fin, de Tocho Morocho, para que usted se prepare. Digo, si lo de la Liga MX le emocionó, lo que viene con el Mundial lo va a dejar perplejo. Vámonos con algo de duelo, para que ya no duela. Aquí en La Que Manda.

6:38. Oigan, ahora se está haciendo tendencia en las redes sociales el video promocional de un nuevo producto allá en China que, la verdad, nos dejó con el ojo cuadrado en casa cuando le mostré el comercial a mi esposa. Me decía, no lo puedo creer. Y es que le cuento que esta empresa china llamada Men Xiaoji lanzó PettyChat. Este producto PettyChat, que es un supuesto collar con inteligencia artificial, dicen que es capaz de traducir patrones de sonido de perros y gatos en mensajes comprensibles para humanos. El dispositivo, que ya genera bastante debate en redes sociales y también entre especialistas del comportamiento animal, es resistente al agua y promete interpretar emociones básicas de animales de compañía mediante algoritmos de reconocimiento de sonido. Este pequeño collar, este accesorio, utiliza micrófonos integrados y sensores biométricos para analizar variables como el tono, la frecuencia y la intensidad de los sonidos emitidos por las mascotas, ¿no? Decodificando así los ladridos y los maullidos de los animales. ¿Cómo funciona? Se preguntará usted. Bueno, usted le pone el collar a su mascota y dicen que promete traducir lo que le dice su mascota con maullidos o con ladridos en oraciones completas del lenguaje humano en tiempo real. Ellos dicen que este aparato es capaz de analizar sonidos, sentimientos y señales de comportamiento. De hecho, el comercial se muestra a un perrito ladrando, un gatito maullando, y dice, y tiene una conversación con su mano, ¿no? Tengo hambre, o quiero jugar, o me siento incómodo, o aléjate de aquí porque no quiero, no me caes muy bien, ¿no? Este dispositivo tiene un costo de $118 y pesa solo 27 gramos. Escucha automáticamente y traduce los animales, los sonidos de los animales en 1.2 segundos, sin botones adicionales en su configuración. Solamente usted le pone el collar y automáticamente usted escucha, le traduce a usted lo que el animal quiso decir. Además, este collar, dicen, también cuenta con sensores que monitorean la actividad física, el sueño y el ritmo cardíaco. ¡Ay, güey! Además, cuenta con un GPS por si el perro se le pierde, ¿verdad? De acuerdo con medios locales, el collar ya ha registrado más de 10.000 reservaciones en su sitio web durante las primeras semanas. ¿Cómo lo ven? ¿Usted lo compraría? ¿Usted cree que sea cierto? Me parece demasiado bueno para ser verdad. Pero ya veremos, después de que estos 10.000 güeyes lo compren, igual y les robaron su dinero, y si no se lo robaron, pues después nosotros somos parte de los otros 10.000 güeyes, ¿verdad? Digo, se escucha muy bien. De hecho, les digo que en el comercial hay una conversación. La persona le contesta al perro y este aparato le traduce al perro. Usted le habla con una voz normal, con el idioma de entre nosotros los humanos, y el aparatito le ladra o le maulla al gato para que le entienda. Digo, usted no va a tener problemas, señora. Su marido ya es bien perro, ¿no? Él se va a comunicar con el perro sin ningún problema. Y uno que otro compa que tengo por ahí. Vámonos con algo del grupo Primer Grado. Pues ahí está, por si usted quiere y está interesado. Se puede registrar por $118 para ser de los primeros en tener este famoso PettyChat, ese collar. Y ahí después nos cuenta si funciona o no aquí en La Que Manda.

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1: 6:44 nos vamos con el reporte del Triad, donde en Burlington, Greensboro y Winston-Salem la cosa pinta bien, no hay complicaciones. En el área de Raleigh la cosa también pinta bien, en Cary, en Morrisville, en Durham, Chapel Hill, Zebulon, Wendell, Nidel, en el área de Fuqua y Barina tampoco hay complicaciones a esta hora de la mañana. 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

Prepárense, mis amigos. Bueno, de manera oficial se informó que México va a ser la sede de varios equipos de cara a la Copa del Mundo. Le cuento que en Monterrey estará nada más y nada menos que haciendo campamento a la selección de Túnez. En Cancún, Quintana Roo, estará la selección de Uruguay. Ah, nada, güey, ¿no? Diría el Copa Damián, ¿no? Pues no van a hacer nada en el Mundial, por lo menos que vacacionen bien, ¿no? En Pachuca, Hidalgo, estará la selección de Sudáfrica. Obviamente en la Ciudad de México, el tri de mi corazón, México. Que se lo repito, se lo repito. Yo digo que en una de esas, el tri se va a meter hasta el tercer lugar del Mundial. Usted me dirá, está loco ese güey, está loco. Lo mismo dije del Cruz Azul, que iba a ser campeón. Me tiraron de al loco. Ahora, el viernes que tuvimos la oportunidad de ir rumbo a Virginia, íbamos manejando mi compa el DJ RN y este servidor. En lo que llegábamos al evento, estuvimos llenando nuestro bracket, ¿no? Y nos dimos cuenta que en el cruce de México, o sea, primeramente Dios que pase bien en su grupo, el cuarto partido sería también en la Ciudad de México contra un rival, pues sencillo, un tercer lugar de algún grupo. Ya saben que ahora hay un montón de equipos que... Hay un partido Cabo Verde, Arabia Saudita, imagínese usted en el Mundial, que se vendieron los boletos en $4. Y sigue habiendo boletos disponibles. Pero bueno, seguramente será un tercer lugar. Y después viene un cruce contra Inglaterra, que yo creo que México le puede ganar. Y después vendría un cruce, un eventual cruce contra Argentina en Miami. Chulada, pero bueno, México va a tener su campamento en la Ciudad de México. En Guadalajara ya se informó que la selección de Corea del Sur y la selección de Colombia estarán allá haciendo los entrenamientos. Y ahora, de última hora, se acaba de informar que en Tijuana, Baja California, la selección de Irán estará trabajando en las instalaciones de los Cholos a través de un comunicado. La gente de Tijuana dijo: con orgullo hemos sido notificados por FIFA que Tijuana formará parte de la Copa del Mundo 2026 como campamento base de la selección de Irán. Tijuana es una ciudad de puertas abiertas, amigable y hospitalaria, una ciudad que abraza al mundo a través de su cultura, su gente y su pasión. ¡Ándale! La Copa del Mundo también se vivirá en Baja California y estamos listos para recibir al mundo, compartir la esencia de nuestra frontera y demostrar por qué Tijuana es hoy un referente internacional dentro y fuera de la cancha. Todo esto después de que la selección de Irán, pues, estuviera ya cansada de los desdenes, ¿no? Que le regala a cada rato el presidente Donald Trump, y que si los deja entrar, que si no, que si la visa, que si les va a echar a migración, que si los van a incomodar, que si son terror. Ya sabe cómo es el presidente. Tijuana está muy cerca, obviamente, de los Estados Unidos, de San Diego, de California, donde va a estar jugando la selección de Irán. Entonces dijeron, pues mejor nos vamos a México, ahí nos la llevamos más relax, la gente es más amable. Y primeramente Dios, no pasará nada. Así que bueno, esos son los equipos que estarán teniendo sede en México. Túnez, Uruguay, Sudáfrica, Corea del Sur, Colombia, Irán y por supuesto la selección mexicana. Hay equipos que, por cierto, van a tener su campamento base en Carolina del Norte, ¿eh? Primero que nada, la selección de Escocia, que va a utilizar las instalaciones del Charlotte FC en la ciudad de Charlotte, ahí van a estar entrenando. Después la selección de Noruega, sí, la selección de Noruega. Erling Haaland y Martin Odegaard estarán entrenando en la Universidad de Carolina del Norte de Greensboro. Sí, en Greensboro. Erling Haaland estará haciendo base en Greensboro y en Winston-Salem. Una de las favoritas, sí. En las instalaciones de la Wake Forest University estará nada más y nada menos que la selección de Alemania. Fíjense qué buena suerte aquí en Carolina del Norte. Por si usted es aficionado al fútbol y quiere ver a estos equipos de cerca, pues ya lo sabe, van a estar entrenando Alemania en Winston-Salem, Escocia en Charlotte y Noruega en Greensboro. 6:57, vámonos con algo de Jos Favela y la receta, porque ahí viene la tóxica, ¿eh? Ya escucho el cascabel arrastrándose poco a poco, subiendo por las escaleras, lista para soltar veneno esta mañana aquí en La Que Manda.

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2: Saludos, soy Víctor González con Minuto 60. Las autoridades afirman que se ha eliminado el riesgo de una explosión catastrófica en un tanque de productos químicos en California. Enrique Tarrio, ex líder de los Proud Boys, una de las organizaciones que asaltaron el Capitolio, buscará millones del fondo impulsado por el presidente Trump para compensar a aliados del mandatario que fueron investigados o procesados durante el gobierno de Biden. El acuerdo que se está negociando entre Estados Unidos e Irán no logra ninguno de los objetivos de Israel para la guerra, así lo dijo el líder de la oposición israelí Yair Lapid. Autoridades del sur de California informaron que el riesgo de una explosión catastrófica en un tanque de productos químicos dañado fue eliminado tras una inspección realizada durante la noche. La autoridad de bomberos del condado de Orange explicó que una grieta en el tanque permitió liberar presión y reducir la temperatura de los químicos almacenados, lo que evitó una posible explosión. Los bomberos calificaron el resultado como noticias increíblemente positivas. Aún así, las órdenes de evacuación continúan vigentes para unas 50.000 personas en Garden Grove, al sur de Los Ángeles, debido a que todavía existe riesgo para la seguridad pública. Hasta el momento, no se han detectado fugas químicas.
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2: Un tribunal de apelaciones de Estados Unidos restableció $82.2 millones a favor de Versata Software, que ganó contra Ford para determinar que la automotora incumplió su contrato de licencia. El caso volverá a juicio para definir la compensación extra en el robo de secretos comerciales.

0: 7:06. Ya la escucharon, ya está aquí. Mi querida Nabil Verduzco. Queremos pedirle una disculpa porque fue la primera en felicitarme por el campeonato del Cruz Azul y a la última a la que le agradecí.
1: Fíjense lo malagradecido que es este mendigo.
0: Porque le digo, ya estoy acostumbrada a tus maltratos, a tus desdenes.
1: No, muy bien ganado, la verdad. Pues primero que nada, buenos días, feliz martes, mi gente.
0: No.
1: Feliz martes 26 de mayo.
0: A tu estilo. Primero, el Cruz Azul. Segundo, los Pumas.
1: Los Pumas.
0: Y tercero, buenos días.
1: Sí, te la debo. No, oye, muchas felicidades a todos los... No, neta, sin...
0: Gracias.
1: Sin choro, felicidades. Cuando ganó el América me recibiste con el himno del América, así que...
0: Sí.
1: Así que, pues, el himno del Cruz
0: Azul. La rivalidad se queda en la cancha.
1: Exactamente. Oye... ¡Qué partidazo! La verdad, el primer tiempo estuvo aburridísimo, la verdad, me pareció muy aburrido.
0: Sí, ¿verdad?
1: Dominando Pumas, la verdad, sí.
0: ¿Tú crees?
1: Sí. Ya al segundo tiempo sí vi un poquito más de acción. Bueno, obviamente, ¿verdad? Vimos los goles de Cruz Azul. Y es irónico cómo Rotondi les desprendió de un campeonato, sí, pero se los regresó en esta ocasión.
0: Oye, yo siento, a mi entender y a mí, la manera en la que vi el partido, tanto la ida como la vuelta, que los Pumas jugaron muy ratonero. Teniendo el 1-0, porque finalmente sí. Jugaron el error de Cruz Azul. Keylor salvó a los Pumas,
1: sí.
0: Todavía en el partido de vuelta. Empezó bien Cruz Azul, después nivelaron un poquito las cosas a los Pumas, pero con un solo error y ya iban al frente. Sí. Y se echaron atrás.
1: Sí.
0: Le decía yo hace rato a la gente, hubiera sido el América, ve al Cruz Azul nervioso, pierde el balón.
1: Órale, vámonos.
0: Del segundo y el tercero.
1: Sí, claro.
0: Se echaron atrás. La única diferencia entre el América, el Pachuca y el Cruz Azul es que en el último minuto el penalti lo voló Henry Martín.
1: Sí.
0: En la última del partido la tuvo Rondón y la falló. Ahora la tuvo Rotondi y la anotó. Esa fue la diferencia. Con un Cruz Azul, ya lo decías tú, parecía un script de Hollywood.
1: Sí.
0: ¿Cómo la vas a Cruz Azulear? ¡Contra el Cruz Azul! La Cruz Azuleaste en tu estadio. Estadio llenísimo en el último minuto. Y aparte que el gol te lo meta Rotondi. Bueno.
1: Eso sí, confieso que lloré unas lagrimitas por Keylor Navas.
0: Sí.
1: Porque

0: MVP y aún así pues no pudo lograr el título, ¿verdad?
1: Exacto.
0: Y sentí horrible, pero bueno, bien jugado el Cruz Azul, lo que es al César, lo del César. Pumas, la verdad, siento que tenía desde el principio, se miraban más seguros de sí mismos y la verdad, pues esas dos tarjetas rojas bien merecidas. En mi punto de vista, en mi experiencia jugando fútbol es...
2: Y ya al final, la verdad es que ya fue al final y ya se veía que los Pumas ya no traían gas. En el segundo tiempo, después del gol, del primer gol del Cruz Azul, los Pumas se veía que tarde o temprano les iban a clavar el segundo.
0: Es que siento que mentalmente se vinieron abajo. Se sintieron atacados y no sé, les tembló. Sé qué pasó, traían...
2: Oye, pero lo mejor es que mi hijo se sacrificó, se acabó sus ahorros para irme a traer la playera de Cruz Azul campeón.
0: Pobrecito.
2: Muy buen perdedor, ya sabes.
0: Oye, así es el fútbol, a veces te toca ganar, a veces te toca perder. Yo dije que públicamente iba a felicitar a todos los fans del Cruz Azul. Ahí está el muchacho Chicho, ahí está también don Alfredo Cruz Mancillas también, que es súper fanático del Cruz Azul.
2: Un montón de gente.
0: Y qué bueno que en esta vida les tocó ver los campeones.
2: Ah, sí. Mira, yo conozco a Huguito, a Junior, al César.
0: A Jorgito también.
2: Al DJ Lío, al Jorgito, al Vladi, al Fernando, a mi compa Fer, Freddy, sí, a mi carnal.
0: Alfredo.
2: Mi jefa, mi papá, mi carnal. No, hombre, todo mundo andamos feliz, mi carnalita, la Shani, un besote, no, hombre. Todos felices, mi sobrino. Mucha gente del Azul.
0: Sí, Naivi, Perla, ¿quién más? Oh, toda la familia de Chayito también.
2: Ah, saludos.
0: Son Cruz Azuleros. Saludos a Chayito Rivera.
2: Saludos, Chayito.
0: A Isa, su hermana, a Edith, a su papá, don Crisóforo.
2: A Legua se les nota la clase. Ya decía yo.
0: Sí, han de andar bien contentos, por cierto, ¿eh? No, felicidades a toda la banda del Cruz Azul.
2: Sí, hombre.
0: Se la rifaron.
2: Y yo, la verdad, ya...
0: Ludovico ya hizo su...
2: Hasta Ludovico. Yo la verdad es que no esperaba mucho de este torneo. Dije, no, los delanteros están lesionados. Corrimos al técnico en la última jornada. No creo que pase mucho. Veía muy fuerte a los Tigres. Las Chivas venían bien, aunque le quitaron jugadores. Los Pumas, super líderes. Los Pumas. Y bueno, al final se desinflaron. Pero bueno, justamente ya hablando de fútbol, el tema de la mañana viene de Alejandra.
0: ¿Qué nos cuenta Alejandra?
2: Bueno, Alejandra dice que está cansada de que su marido le esté dando like a cosas del fútbol y a viejas en bikini. Dice que se le hace una total y absoluta falta de respeto. El güey no me da like en mis fotos. Ah, pero no te metas a su Instagram porque lo tiene lleno de likes a viejas y a cosas del fútbol.
0: Mira, Alejandra, tienes de dos. O te metes a jugar fútbol o subes fotos en bikini. A ver si le da like.
2: Gracias. Mija, pues, ¿por qué no te da fotos? ¿No te da like a ti? Pues no pones fotos en bikini.
0: ¿Verdad? Es lo que digo yo. Le encanta dándole like ahí a otras morras en bikini. Bueno, corazón, Alejandra, esa es la tuya, ¿eh? A facturar, a subir tus fotitos en bikini, a ponerte la playera que tu playera favorita de fútbol, a ver si así le da like. Y si no, pues ya salado él, ¿no?
2: ¿Tú qué opinas? O sea, honestamente, sí. Tú ves que a ti no te da like, no te pela, no te fuma y de repente te metes a Lisa.
0: Yo abro un OnlyFans. De puro coraje nos hacemos ricos, mi amor.
2: Pues mira, carnal, tú le andas dando likes a viejas sin
0: generar
2: nada. No
0: porque esté buena, por morbo.
2: Mira, a mí que me den like y que además nos dejen dinero, carnal.
0: ¿Verdad? Mira, tu compa es suscriptor mío. No, ya en serio. Ay, es que las redes sociales, fíjate que nos ponen en ese tipo de dilemas que no deberían ponernos.
2: A mí de repente me sale, me imagino que a ti también, de tus amigos, ¿no? Conocido. Nabil Verduzco le dio like a esto.
0: Sí. Y
2: luego vieron las cosas que
0: no
2: me salen.
0: ¿No la conocía? ¿No? De que le gustaban esas cosas.
2: Con razón le dicen la mañosa.
0: Híjole, es que está canijo. Creo que...
2: Pero pues mira, las muchachas estas a las que les puede dar like, no las va a conocer nunca. Son muchachos, son modelos, o sea, le está tirando muy, muy, muy lejos, no. O sea, no, ¿para qué te encelas?
0: Claro, es normal que se encele porque lo primero que piensa...
2: Ni existe.
0: Uno como mujer es, ok, tienes más tiempo para admirar a una mujer que ni vas a conocer que a la tuya propia.
2: O sea, sí es un problema.
0: ¡Claro!
2: Oh, yo pensé que estábamos jugando, pero no, sí es no, un
0: no,
2: problema.
0: No, de verdad, cuando se trata de que estás admirando y estás apoyando páginas de completamente extraños, pero a tu mujer, que es con la que vives, que es con la que vas a estar hasta el resto de tu vida, no la apoyes o no le comentes algo, ay, mi amor, te ves bonita, ay, mi amor, me encanta, qué bonito día pasamos ese día. Si no lo haces, o sea, si subes fotos de ti nada más, con tus compas, con tu playera de fútbol, o con viejas en bikini, o sea, obviamente, o sea, ¿qué onda, no? ¿A qué estás jugando?
2: Bueno, pues Alejandra está muy molesta y la pregunta de esta mañana decía ella, no sé si estoy bien o estoy mal en enojarme por algo que sé que, bueno, son mujeres.
0: Es que se puede malinterpretar como falta de respeto. ¿A poco a ti te gustaría que toda la página de tu mujer estuviera llena de strippers que no se parecen a ti, por cierto?
2: Ya quisieran parecerse a mí esos güeyes, todos inflados. ¿De qué les sirve estar tan inflados y a la mera hora?
0: Es un calcetín enrollado que traen ahí.
2: ¿Usted qué opina? Déjenos saber, 919-860-0969. Alejandra exagera por enojarse porque su marido le da like solamente a cosas que tienen que ver con el fútbol.
0: ¿Y su mujer qué?
2: ¿Y a mujeres en bikini?
0: ¿Con su mujer vive? ¿Con ellas no?

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1: En 7 de la mañana, 18 minutos. Nos vamos con un reporte más. Le contamos que en el Triángulo tenemos un accidente en Cary. Esto en la 65 Este. Esto a la altura de la Laura Duncan Road, causando complicaciones. En Raleigh, en Chapel Hill, en Durham, hay buenas condiciones, nada que reportar. En el Triad también las cosas pintan bien a esta hora de la mañana.
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0: Lale, buenos días.
1: Muy buenos días, mi chiquilín. Ya te descubrieron, ustedes dando like por aquí, por allá. De tu de mujeres. ¿Qué pasó con esos chicos zapatotes?
0: ¿Qué pasó, carnalito? ¿Qué tanto es un like? ¿Qué tanto mal les puede hacer uno a las mujeres, hombre?
1: Mira, es que yo sí doy like de vez en cuando, pero ya seguido. Es lo que estás viendo, eso es lo que el algoritmo te muestra.
2: ¿Verdad?
1: Es que pues hay que apoyarla porque pues andan sin ropa y hay que comprarle ropa. Es lo que les va a ganar para que se pongan ropa.
0: Pobrecitas muchachas, ¿verdad?
2: Ay, tan lindos, tan considerados.
1: Yo sí le doy like a mi señora y todo, pero a mi señora yo le doy otra cosa.
0: Ay, ya le das otra cosa que no le das a la muchacha. A la muchacha nomás le das like.
1: Exactamente, ella se está ganando mi cuerpecito, mis likes, eso es para... Ya es la plataforma, no hay bronca.
0: Ya estoy
1: de acuerdo. Sí, incomoda, ¿no? Porque al vato no le va a gustar que ella también empiece a darle like a 2-3 de mamá Dolores, ¿verdad? Porque entonces ahí sí le va a decir otra cosa.
0: Nosotros no somos celosos.
2: Ay, por Dios. Y más si no se parecen a ustedes. Imagínate tú, como el Johnson, ¿no? Todo rubio y ojos de color. Y ella dándole like a puro morenazo de fuego. Imagínese.
1: No, pues no, yo no fui ni rubio ni ojos de color, no. Yo sí traigo el nopal en la frente.
0: O sea, sí salimos perdiendo, carnal, si nos ponemos a pelear con ellas.
1: Pero ahorita somos ganadores y ahora sí que todos estamos contentos porque hasta los de las Águilas nos andan apoyando de que perdieron los Pumas.
2: Eso. Ni quien los baje de su cima ahorita, ¿eh?
0: Claro que sí, carnalito. Bueno, pues gracias por reportarte, mi querida Nabil. Ay, ay, ay, a ver, ¿qué te dicen en las redes sociales?
2: Mira, nos escriben acá por el Facebook y nos dicen, bueno, entre todo el spam que hemos recibido de que arriba Cruz Azul.
0: Arriba la máquina.
2: Entre ellos, Chelito, no, oye, Chelito siempre apoyando.
0: ¡Saludos, Chelito!
2: Y también Delmi, ¿eh?
0: De saludos parte de todos los perrotes del mal, ¿eh? Especialmente mi compa, el Freddy, el Benny, el Urix, se acuerdan muy bien de él.
2: También Liz García, mira, aquí te manda mensaje diciendo que por favor le mande saludos a su papá, el señor Fidel, que es súper fiel seguidor del Cruz Azul.
0: ¡Don Fidel!
2: ¡Hasta el cielo!
0: ¡Arriba la máquina! Donde quiera que esté, yo estoy seguro que está celebrando con nosotros, ¿eh?
2: Sí. ¡Ay, qué bárbaro! Te digo, es puro spam.
0: Por acá me dicen esto. Nabil, me has dado una gran idea para que mi vato me pele. Una playera de fútbol y un traje de baño.
2: Ándele, ¿verdad? Puede funcionar. Y
0: no,
2: ya,
0: imagínate.
2: ¿Cómo? Imagínate que tus compas le den like a la foto ahí de tu morra.
0: No le anden dando idea a Alejandra.
2: Órale, mamacita, si no te pela tu marido.
0: Híjole, ese sería otro tema, ¿no? O sea, tanto le estabas dando likes a otras viejas, ahora que me subo yo mis fotos en bikini, ¿no te gusta?
2: ¿No te gustó? No, es que, te digo, no les gusta comer de las que guisan.
0: Pero es que, en verdad, o sea, ¿tú crees que...? Digo, yo te mostraría mi teléfono, pero yo no le doy like a muchachas guapas. Es más, ni a otras muchachas les doy like. Pero ¿tú crees que una de esas supermodelos va a voltear y va a decir, ay, mira este güey que es locutorcete pedorrito ahí de la Carolina del Norte, déjame le doy like y le contesto? ¡Claro que no!
2: No hay inalcanzables. Y del mismo círculo acá, las más calladitas son las más picaflores, ¿eh?
0: ¡Ay, ay, ay! ¿Usted qué opina? Déjenos saber a través de las redes sociales o al 919-860-0969.
2: Como dice el dicho, el que se lleva se aguanta y el que no, las da.

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2: Lale, buenos días.
3: La nave.
2: ¿Qué onda?
3: Aquí echándole veneno.
2: Andamos con el hocico repleto de veneno, ¿verdad?
3: El hociquito está floteando de veneno.
2: Me encanta. Fíjate. A ver, ¿cómo le vamos a arruinar el día al chaquetín el día de hoy?
3: Fíjate que me encanta la inseguridad de las mujeres. Porque están esperando un like para sentirse correspondidas, amadas, bien vistas, no, todo eso. Okay. Digo que se ponga calmada, es un mundo de ilusión. Toda la persona que le da likes a cosas que sabe que no están alcanzables, es un mundo de ilusión nada más.
2: Puede ser que sí, pero también, por ejemplo, obviamente hombres y mujeres interpretamos las cosas de manera diferente, pero por ejemplo, a ella la entiendo como mujer de él, que sienta que admira y le atrae todo el mundo menos ella. O sea, hasta el fútbol tiene más atención de su marido que ella.
3: Que no se preocupe, no va a agarrar nada de eso que está dando like.
4: ¿Verdad? Es la nota, o sea, ¿para qué te encelas si es algo que nunca, o sea?
2: Nada es inalcanzable, nada es inalcanzable, no se vayan con la finta.
3: Le digo a la mayoría de nosotros, los feos, cómprense un pinche espejo, amigo, cómprense un pinche espejo para que se mire.
4: ¿Verdad?
3: Y ya después de ahí cataloga y mira las posibilidades. Yo en mi caso, si no, en una de 10,000 que mi señora no hubiera visto una cualidad mía, porque estoy para la fregada, pues no me hubiera casado, dígame. La neta.
4: Oye, pero tú dices que los hombres se compran un espejo, pero también las mujeres, cómprense un espejo y véanse junto con el marido. El marido está re feo. ¿Usted cree que una de esas modelos le va a hacer caso? No sea celosa.
2: Siempre hay una con los gustos peores o igual que una,
3: Ándale, así mero. Así que no se preocupe, la señora. Neta, no va a alcanzar nada. Se va a quedar como el perrito de las dos tortas. Ahí nada más.
2: Ni uno ni el otro.
4: Mi hermano, te mandamos un abrazo. Muchísimas gracias por reportarte, mi querida Nabil. ¿Qué te dicen en las redes?
2: Fíjate, aquí nos dice Katy, nos escribe, dice: oigan, muy buenos días. Ya me vi posteando las fotitos, ¿eh? Muchas gracias por la idea. Imagínate a tu mujer con una tanguita del Cruz Azul. Hasta peló los ojos.
4: ¿De quién?
2: Pero en las redes sociales,
4: mendigo. No, no. No, no, no. No digan mi nombre, por favor. No digan mi nombre, dice. Ahí les va. Yo tengo esa situación con mi marido. Y hace mucho tiempo que se lo he dicho. Y se lo he dicho, y se lo he dicho. Y él sigue con lo mismo. La sigue, les da like. Y a ver quién sabe qué más hace con ellas. Por mi paz mental, decidí ya no revisarle más. Pero cuando le envío un foto, más bien cuando le envío un video, me aparece su perfil. Ya cada vez más personas que él está siguiendo. Y por eso y otras cosas más, estoy a punto de dejarlo. Muchos hombres piensan que no es malo, que son mujeres que nunca conocerán, pero para mí, el que lo siga haciendo significa primero que no me escucha, que no valida lo que siento, que no le importa lo que me duele, alimenta mi inseguridad y está apagando poco a poco lo que siento por él. Así que, hombres, las mujeres estamos cada vez más despiertas y somos cada vez más independientes. No piensen que nunca nos iremos. Y tú, que quieres una mujer a la antigua y la que tienes a tu lado, ¿por qué no la cuidas?
2: Saluditos, hermosa. Un beso y un abrazo a ti que nos escribiste. Ay. Eso también estaba leyendo ese mensaje.
4: Ay.
2: Se me hizo muy. O sea, está.
4: Descalabró a varios.
2: No, eso explica exactamente cómo nos podemos llegar a sentir. Pero sí, una cosita que puedo decir después de años y años de terapia es que, mi amor, preciosa, no permitas que un hombre alimente tus inseguridades. Sé que se dice muy fácil, pero es primero y es más importante trabajar en una misma, el querernos a nosotras mismas, ya lo que él haga o deshaga con su vida, que no alimente el que tú te sientas peor o mal ni nada. Entonces,
4: en algo tiene razón, ¿no?
2: Cuando dice, yo le doy toda la razón. Cuando a dice, ella tiene toda la razón.
4: O sea, ya se lo dijo una y otra, sí. Y otra vez, y no solo eso, le dijo, mira, me molesta, me está doliendo, y como dice ella, no me escucha, no valida lo que siento, no le importa lo que me duele, sí. Alimenta mi inseguridad, bueno, claro. Pues poco a poco se va apagando el amor que siento por él.
2: Sí, y luego dicen, wow, pero si es un buen hombre, ¿por qué lo dejas?
4: No más por un like.
2: Ah, exactamente, pero es como, ahora sí que al momento de que una revienta, ya es cosa tras cosa, tras cosa, tras cosa. Si te estoy diciendo, güey, que no me gusta, que me duele esto, y no se trata de control, se trata de que, güey, estás dándole like a morras que se ven totalmente diferente a como es tu mujer.
4: Bueno, pues ahorita vengo con más mensajes porque por acá te están contestando y eso lo vamos a dejar para la próxima intervención, porque ahorita mismo, Nabil, te cuento que tenemos 72 grados de temperatura, la máxima para el día de hoy llega a los 84, y te cuento que van a seguir cayendo lágrimas de puma del cielo, va a seguir lloviendo. Por la tarde, tormentas eléctricas, mañana también tormentas eléctricas.
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4: ¡Vámonos con el Chino Pacas! Y regresamos con más de sus llamadas y mensajes aquí en La Que Manda.
2: Somos La Ley NSE, ¡vámonos!

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1: Yo los apoyo. 7:41 de la mañana. Le cuento que en el Triad, en Burlington, en Greensboro y en Winston-Salem, las condiciones son bastante buenas. En el Triángulo le contamos que hay un accidente en Apex, esto en la 64 Este, a la altura de la Laura Duncan Road. Mucho cuidado en la zona. En Cary, en Raleigh, en Idle, Zebulon, Chapo Hill y Durham, la cosa se ve bastante bien.
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0: azules. ¿Qué personajes vas a Jim?
1: Yo, siempre pasan cuando estoy de espaldas, ¿no?
0: Sí,
1: no,
0: sí, sí. Ya, vamos a sentarte aquí al ladito.
1: A un lado tuyo.
0: Para que puedas ver la ventana, querida. Es que vino Jim a felicitarme por el campeonato, querida.
1: Sí, pero siempre llega aquí a saludar, a hablar con él de fútbol. De fútbol y demás.
0: Y dijo, no, ahora está Nabil, todos no saben de fútbol.
1: Sí, dijo, hoy no entramos.
0: Oye, fíjate por acá lo que nos dicen a través de las redes sociales. Y yo a quería ver. Aguantar este mensaje.
1: Ok.
0: Para esta intervención, para que tuvieras todo el tiempo de descoserte. Dice mi compa el Chelito, al cual saludaste con mucho cariño.
1: Sí, sí, sí.
0: Dice, ahora resulta que las mujeres sí se ponen al tiro, ¿no? ¿Pero qué tal cuando se emocionaban con los actores en las novelas? ¡Ay, sí, no decían nada! Y ahora sí se fijan porque le da unos like a las muchachas en redes sociales.
1: ¡Ay, por Dios!
0: Mira, te aseguro...
1: Pobrecitos inocentes.
0: Te aseguro que tu mamá... Ajá. Y también mi mamá. Si hubieran habido redes sociales en aquel entonces...
1: Estuvieran en el Saúl, de Chayanne.
0: El Saúl Nizazo, el Chayanne...
1: Marco Antonio Solís.
0: El...
1: Fernando Colunga.
0: César Évora.
1: Oye, ¿no? Sí, don César, o sea, Évora. Sergio Sendel.
0: El hueso que tenía la vocesota. ¿Cómo se llama?
1: Sergio Sendel. No, un vocerrón que hizo la voz de
0: sí,
1: de,
0: bueno, Sergio Sendel sí lo conozco, pero hay otro. Hay otro.
1: La era me voy de a hielo.
0: ¿Tú crees que tu mamá, mi mamá, tus tías no los hubieran llenado de likes y corazoncitos en redes sociales?
1: ¡Claro que sí! Pero también son los primeros en escribirle a su esposo. ¡Ay, mi amor, qué bonito te ves con esa camisa! ¿Sí o no? ¿Sí o no?
0: Esa
1: es la gran diferencia, que una puede admirar y puede decir, ah, sí, chido, pero ahí se queda. Para nosotros siempre sigue siendo número uno el marido de una.
0: Eso
1: ¡sí, señor!
0: El marido de una ajena. ¡Ja!
1: Sin decir nombres, porque vamos a descabezar a varias. Ahí conocemos de varios casos.
0: 7:52, dice por acá. Oigan,
1: saluditos. Ah, dice, ay, casi iba a decir.
0: No digas mi nombre, no digas mi nombre.
1: Dice, no digas mi nombre. Dice, muy buenos días, chicos. Que gana el señor, ¿qué gana el señor con ver y no tocar? Además, mientras le dé el cheque... Duerma con ella.
0: Pues sí.
1: Y todo bien, dice. ¿A poco ella no le da like a los muchachos guapos? Que no le diga que no, porque miente. Saluditos, Dios nos dio ojos para ver.
0: Ándale.
1: Es una dama, ¿eh? Es una dama la que escribe.
0: Ay, pues es que sí, mira. Al final, ¿quién tiene el cheque? Tú, ¿no? ¿Quién duerme con él? Tú. ¿Quién lo aguanta? Tú, nomás que se distraiga tantito.
1: Pero... Pero ¿a quién le da, en los mensajes de quién está? ¿El de la otra?
0: No, mensaje no.
1: Uno nunca sabe quién tenga un mejor gusto que uno, perdón, peor gusto que uno, y le ande haciendo caso al marido de una.
0: Además, mira, que si, no te olvides de don Enrique Rocha, con la vocesota.
1: Ah, sí, con la vocesota.
0: Ay, el rochón, decían por acá. Ay, ay, ay, te digo, nomás porque en nuestras épocas no había Facebook ni había Instagram, porque si no...
1: Dicen por acá que los Capetillo también. A mí nunca me gustó Eduardo Capetillo. Su hijo se ve guapillo.
0: A ti no. Pero ¿qué tal a tu mamá y a mi mamá?
1: Ah, eso sí.
0: Sí, pues eran otros tiempos. Pero sí. Nuestras mamás, sí.
1: Sí.
0: Como al otro güey, el Eric Estrada. Yo no sé cómo las volvía locas.
1: Yo tampoco.
0: Que by the way.
1: Absolutamente nada de atractivo.
0: By the way, yo ya les había contado esta historia. En alguna ocasión creo que te la conté también. Historia larga, corta. Jugué un tiempo fútbol en Veracruz, en Tierra Blanca, Veracruz, en una tercera división. Ahí conocí a un muchacho que le decían el Meño, que se parecía a Hernán de los Tigres del Norte. Igualito el güey. No, Meño.
1: Sí, sí, igualito. Me asusté, dije.
0: Su cortecito así, medio temerario, y aquí un mechón blanco. Feo, con F de foco el güey.
1: Qué bueno que dijiste foco.
0: Bueno, se fueron a jugar un partido a Alemania. Yo no fui, fueron a jugar a Alemania. Ajá. ¿Y qué crees? ¿Quién? Se quedó allá. Porque se agarró una novia alemana guapísima.
1: Sí.
0: Bueno, ¿a qué vengo con todo esto? No sé si has visto en redes sociales un video de unas checas. Hay un muchacho mexicano que viaja a República Checa. República Checa va a jugar contra México en el Mundial. Y les muestra fotos de jugadores mexicanos.
1: Sí.
0: Y les pregunta que quién es el más guapo a las muchachas. Ajá. ¿Y sabes quién dicen que es el más guapo y con quién se casarían?
1: ¿Con quién?
0: ¡Con Jesús Gallardo!
1: ¿Qué? ¡No te creo!
0: Porque están cansados de los güeyes güeros, guapos.
1: Caritas.
0: Le pusieron fotos de Santi Jiménez, sí. Y dijeron, no, ¿con quién te casas? Con este. Así que si usted está feo, aquí, das en el fuchi, váyase a Europa.
1: Sí, claro.
0: Yo tengo amigos. El Meño es una historia. Tengo otro amigo, Raúl, que también andaba rompiendo cosas. El güey feo, flaco, moreno, pelón, horrible, machista. Pero era buena onda, divertido y bailaba. Que le gustaba a las europeas. Es sí, latino, claro. La sangre latina. Les llama mucho la atención. Sí, que anda aquí sufriendo por una que no lo pela. Por una que le reclama porque le da like a alguien en Instagram. Váyase
1: para allá. Lo mismo digo para ustedes, muchachas. Eso sí, es un peligro que se vayan de luna de miel a Italia porque...
0: Golpes bajos.
1: Muchachas, lo mismo les digo. Si ustedes andan sufriendo por acá, por uno de su pueblo, ustedes se van a Italia, a República Checa, a Noruega, a Holanda. Y por allá vamos a aparecer unas artesanías, pero bien hechas, mamacita.
0: Van a ser la novedad porque allá no hay de esas personas y les gusta mucho.
1: Claro, y a mucha honra, ¿eh?
0: ¿Quién es la que
1: miren,
0: dice?
1: Miren, esta sangrita india.
0: ¿Qué es lo que dice Caro? ¿Es Karol G ahora?
1: Mucho. ¿Qué cosa?
0: ¿O Bad Bunny, que ahora todo el mundo quiere ser latino?
1: Sí,
0: ¿o todo mundo quiere
1: es
0: una latina?
1: Bad Bunny.
0: ¿No?
1: Ahora todo el mundo quiere ser latino.
0: ¡Ándale!
1: Oye, quiero mandar un saludo muy especial para el Chupete y su esposa Yosemite.
0: ¡Saludos!
1: Tuve el placer de estar llevando a cabo su boda. Estuvimos trabajando ahí con ellos en Zebulón. Y la verdad es que nunca me había tocado experimentar una boda así de bonita. Saludos para toda la gente de Guerrero.
0: Saludos.
1: Que bien que saben hacer parties.
0: Ay, ay, ay.
1: Yo había hecho varios parties así de Guerrero, pero nunca cuando el hijo menor se casa. Que hacen, rompen las cazuelas y todo
0: oh,
1: eso.
0: Wow.
1: Yo, fíjate, desde que salieron con las cazuelas, yo así en friega, ¿no? ¡Ey! Ahí les encargo esa. Me encantó esa cazuela porque yo amo las artesanías en barro, ¿no?
0: A mi molito.
1: Sí, y entonces dicen, empiezan a hacer el baile y todo, y ¡pum! De repente que se cae una cazuela y yo, ¡chanfles! Cuidado, mi gente, bailen alrededor del barro. Que empiezo a ver el quebradero de cazuelas que se empieza a hacer una tras otra, ni una se salvó. Pero qué bonito se siente el ver y luego los niños también ahí disfrutando de ese ambiente, viviendo lo que es nuestra cultura y aprender más, ¿no?
0: Sí,
1: de
0: conserven
1: de otros
0: las
1: estados,
0: tradiciones.
1: Claro,
0: sobre todo,
1: las tradiciones
0: sí.
1: De otros estados. Bien perrón, me trataron 10 de 10.
0: Qué bueno.
1: Y hasta salí con un botellón de Bucanas 18 de ahí.
0: Ay, ay, ay. Por eso traes una vozarrón.
1: Vozarrón.
0: Oye, que por cierto.
1: No, saluditos a ellos, un abrazo.
0: Yo tuve la oportunidad de estar en Danville, Virginia el viernes y en Oxford el sábado. Te mandó saludos Manuel de Miacatlán.
1: Ay, saluditos
0: también.
1: A ellos.
0: Un saludo a la familia Zacarías de Charan, Virginia, que nos escucha. También a Hansel David de Nicaragua, que siempre está escuchando La Quemanda. Son
1: saluditos.
0: Pocos de Nicaragua, pero dice que siempre están escuchando La Quemanda. Y a todos los chileros que andan trabajando, escuchando La Ley. Saludos al compa Pascual, a toda la gente que anda chambeando por allá. Gracias,
1: claro,
0: por cierto,
1: que
0: pagó la apuesta por Adela. Y
1: una.
0: De una vez, como tenía que ser, pero se dedican a los chiles, vaya.
1: ¿Sí?
0: Literalmente a estar trabajando con el chile que te. Ahora sí que sin albur, el que te comes tú. se come nuestro radioescucha y me como yo. Jalapeño, poblano, todo. Saluditos, muchachos, ¿eh? Oye, ¿nos despedimos con Edén Muñoz o
1: claro,
0: con la fiera de Ojinaga?
1: Claro que sí, mira. Déjame, despedimos este tema con este mensajito de este compa que dice, camarada Eric, la debilidad del hombre es el sentido de la vista y la debilidad de la mujer es el sentido del oído.
0: Uy, así que cuidadito, güeyes, porque mientras ustedes le están dando like a alguien, alguien le está hablando bonito a su mujer, ¿eh?
1: Y donde cabe una risa,
0: cabe la
1: longaniza.
0: Mejor no se lleven porque si no luego no se van a aguantar.
1: ¿A poco no te gustaría salir con un novio en belga? O sea, de Bélgica.
0: Sí, no sé. A mí me gustan más italianas.
1: Tú tienes una portuguesa en tu casa, así que cuidado, ¿eh?
0: Somos la que más.

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2: Saludos, soy Víctor González con Minuto 60. Las autoridades afirman que se ha eliminado el riesgo de una explosión catastrófica en un tanque de productos químicos en California. Enrique Tarrio, ex líder de los Proud Boys, una de las organizaciones que asaltaron el Capitolio, buscará millones del fondo impulsado por el presidente Trump para compensar a aliados del mandatario que fueron investigados o procesados durante el gobierno de Biden. El acuerdo que se está negociando entre Estados Unidos e Irán no logra ninguno de los objetivos de Israel para la guerra, así lo dijo el líder de la oposición israelí, Yair Lapid. Autoridades del sur de California informaron que el riesgo de una explosión catastrófica en un tanque de productos químicos dañado fue eliminado tras una inspección realizada durante la noche. La autoridad de bomberos del condado de Orange explicó que una grieta en el tanque permitió liberar presión y reducir la temperatura de los químicos almacenados, lo que evitó una posible explosión. Los bomberos calificaron el resultado como noticias increíblemente positivas. Aún así, las órdenes de evacuación continúan vigentes para unas 50.000 personas en Garden Grove, al sur de Los Ángeles, debido a que todavía existe riesgo para la seguridad pública.

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1: Un tribunal de apelaciones de Estados Unidos restableció 82,2 millones de dólares a favor de Versata Software, que ganó contra Ford para determinar que la automotora incumplió su contrato de licencia. El caso volverá a juicio para definir la compensación extra en el robo de secretos comerciales en un veredicto de 104,6 millones de dólares. Un juez federal había anulado el veredicto en 2023.
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0: La radio que manda, 8 de la mañana, 8 minutos. Bienvenidos al despertador de martes con sabor a lunes.
1: Y sí, ¿eh?
0: Va a ser semana cortita, ¿eh?
1: Sí.
0: ¿Saliste este fin de semana?
1: Salí, sí, a trabajar, sí.
0: Yo también.
1: El sábado estuve trabajando desde tempranito aquí. Ya después de ahí tuve una boda en Durham. Ya después de ahí, maestra de ceremonias en Zebulon. Entonces, ya de ahí llegué a la casa como hasta las... ya anoche.
0: Yo, estando arrastrando la cobija, me desvelé el jueves el miércoles. Luego el jueves con la final de ida. El viernes estuvimos aquí. Ay, bueno, toda la semana pasada pues estuvieron malitos en casa. Estuve yo al pendiente, pero mira, aquí cumpliendo. El

0: viernes acá estuvimos. El viernes me desvelé chambear, el sábado me desvelé chambear, el domingo me desvelé. Me dormí a las 4 de la mañana después de ser campeón. Yo decía, ¿cómo se duerme siendo campeón?
1: Que por cierto, ya tenemos noticias, mi gente, todos aquellos que estábamos preocupadísimos. Ya sabemos quién hackeó el Facebook de la ley para compartir cosas del Cruz Azul.
0: ¡Ah, claro!
1: Y su apellido es Johnson.
0: No, y yo le digo a la gente, y Nevin no me deja mentir, cada 6 meses el que es campeón, yo le pongo su post. Felicidades, sí, América, felicidades.
1: Al Toluca.
0: Chivas, Toluca.
1: 2 veces seguida nos tocó.
0: Sí, hasta todo, Felina. Y así nada más es... Felicidades al campeón de fútbol. That's it.
1: Sí,
0: y solitos se clavan, se ensartan, sí, y se empiezan, sí, sí, a babear, sí, y a rabiar.
1: Sí, aquí gane quien gane. Obviamente, pues le vamos a los equipos de nuestros corazones, ¿verdad? Pero, aquí también, pues, campeón es campeón.
0: Oye,
1: ¿no?
0: Yo como en mi Facebook nada más puse.
1: Felicita.
0: Lo único que se lee es felicidades, campeones. En el mío.
1: Sí.
0: Y el logo del, bueno, el póster de Cruz Azul campeón. No, hombre, rabiaron y patalearon como si les hubiera yo puesto un pergamino. Solamente.
1: Oye,
0: campeones.
1: Sí, sí, sí. Que por cierto, una de las notas que traigo para platicar el día de hoy es sobre una chica, que los usuarios de redes sociales la estaban presionando a bajar la foto que subió apoyando a su equipo, que era Pumas. Así
0: bueno,
1: que
0: vamos
1: a platicar de eso más adelante.
0: Yo te voy a contar de Spotify, que está haciendo un movimiento muy bueno para ti y para mí. Ya te voy a contar de qué se trata. Pero antes le resumimos este show de martes en una sola intervención.
1: Adelante.
0: Estamos viviendo el día número 146 del año. Nos faltan 219 para que se acabe el año. Nos faltan 16 días para el arranque de la Copa del Mundo. 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Nos faltan 39 días para el 4 de julio, 213 días para la Navidad. Te cuento, además, por si usted no lo sabe, que el Cruz Azul es campeón del fútbol mexicano. Le ganó a los Pumas en la cancha del Estadio Olímpico Universitario de la Cruz Azul, donde el Cruz Azul lleva 30 partidos invicto. Es el campeón de la CONCACAF y es el campeón de la Liga MX. Los dos ganados en ese estadio cochino. Te cuento que la gasolina, el precio de la gasolina a nivel nacional, $4.51.
1: $4.51.
0: En Carolina del Norte, 4.15. Muy cara la gasolina.
1: Todavía ayer miré una gasolinera que estaba cobrando a $3.93 el...
0: Pásame el dato, pásame el dato. Pero bueno, además en esta hora, obviamente, le traemos un gran bombazo para celebrar la décima estrella que llegó a la noria.
1: No, vamos a celebrar que es cumbia y que vamos a bailar, es todo.
0: Ah, no, al rato el bombazo, al rato el bombazo. Es Cañaveral. Échame al olvido.
1: Créanme que es más fácil aguantarlo al aire que fuera del aire, porque no se calla.
0: Y la que te espera ahorita.

0: la Joaquín.
1: Muchas gracias.
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3: 8 de la mañana, 17 minutos. Nos vamos con el penúltimo reporte de esta mañana. Le contamos que en el triángulo, en Cebulón, en Nidel, en Raleigh, en Chapel Hill, en Durham, hay buenas condiciones, no hay complicaciones al momento. En el Triad, Burlington, Greensboro, Winston-Salem, se ven muy bien a esta hora, mi querida Mabel.
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1: 8 de la mañana con 23 minutos, mi querida Nabil. Llegó el momento del bombazo, una canción del 2001. Tú apenas ibas abriendo los ojitos.
2: No, yo tenía, ¿qué? 10 años.
1: 10 añitos ya.
2: Sí, tenía 10 añitos de edad. Estaba en quinto grado.
1: En quinto, por cierto, ahorita que dijiste quinto grado, felicidades a los que se graduaron ya de quinto grado. Un besote a mi hija Emily.
2: De la primaria.
1: Se graduó de la primaria.
2: ¡No! ¡Felicidades, Eñi!
1: ¡Felicidades! No, hombre, que este fin de semana se convirtió en mi rival. ¡Hija de la mañana, eh! ¡Híjole de la mañana!
2: Es tu hija, güey. ¿Qué esperabas?
1: Sí, hombre. No había conocido a un aficionado de los Pumas más castroso que mi hija.
2: ¡Tu hija!
1: No, felicidades a todos los niños graduados, todos los que se van a graduar esta semana. Saludos a Michelle, que también se graduó esta semanita. Bueno,
2: ella va a pasar de año. Ella está en sexto grado.
1: Bueno, se gradúa de sexto para séptimo.
2: Sí.
1: Ah, felicidades también a todos los que ya pasaron y que lo van a hacer bien. Sigan estudiando, niños, échenle ganitas, hombre, y va a estar larga la vacación, ¿eh?
2: Sí, y va a estar buena también.
1: Primeramente Dios. Pero bueno, esta canción salió en el año del 2001, hace 25 años, y obviamente va dedicada al campeón del fútbol mexicano. Se ha convertido en un himno del equipo de la máquina. Es algo de Cristian Castro, ¿eh?
2: Ay, Dios mío. Les digo, no encuentro cómo callarlo ya.
1: Este amor es
2: azul.
1: No lo
2: soporto.
1: Como el Cruz Azul. Y ya vengo a contarte qué de bueno está haciendo Spotify para ti y para mí, ¿eh?
2: Ok, ahorita chismeamos.
1: Porque somos la que manda.
2: La ley.

0: 29. ¡Qué bonito la cantaste!
1: Es que esa canción siempre me ha gustado.
0: Yo no he dicho que no.
1: Cristian Castro canta bonito.
0: Chulo. Entonces... la mejor voz de México.
1: Sí.
0: Sí, señor.
1: Sí.
0: Oye, ¿te gustaría verlo en concierto?
1: Claro.
0: A mí también, pero seguramente te ha de pasar que quieres ver a un artista, te metes a internet, no, a Ticketmaster.
1: Ajá, sí.
0: Y resulta ser que la preventa la anuncian a las 10 de la mañana, te conectas a las 9:59 y ya hay un millón. Un millón de personas adelante de ti.
1: Sí.
0: Y cuando te finalmente logras entrar, ya todo se acabó, sí. Todo está vendido.
1: Y ya después te vuelves a meter a ver si de casualidad pescas algo y si encuentras, pero a triple del precio.
0: Sí, que todo vendí, en reventa.
1: Todo en reventa.
0: Bueno, pues ¿qué crees que Spotify ha hecho algo al respecto? Escucha esto. La plataforma anunció un nuevo sistema llamado Reserve, ¿ok? Donde apartarán boletos para los fans más fieles de ciertos artistas.
1: Ah.
0: Escucha esto. ¿Cómo van a saber si tú eres una fanática de verdad? Bueno, Spotify va a analizar cuánto escuchas a ese artista, cuántas canciones reproduces de él y qué tanta actividad tienes con ese artista en la plataforma.
1: Okay.
0: Si calificas como un superfan, que ellos llaman un superfan, podrás recibir acceso exclusivo para comprar boletos antes de que salgan a la venta.
1: Oye, me encanta.
0: Algo que me parece muy bueno por parte de Spotify, ¿eh?
1: Sí, muy bien.
0: La idea, dicen ellos, es combatir los bots y estos revendedores,
1: sí,
0: ¿no? Los, sí, los bots que están agarrando y acaparando todo. Bueno, sí, quieren acabar con ellos y que luego venden las entradas carísimas. A nosotros nos acaba de pasar con el concierto de Bruno Mars, ¿no?
1: Ah, sí.
0: Aquí en la junta
1: yo
0: nomás alcanzó.
1: No alcancé.
0: Jack y Jesse, que estábamos en junta. Ahí compraron los boletos. Nosotros salimos de la junta. En lo que salimos y nos metimos, ya no alcanzamos.
1: Ya
0: tú
1: no
0: y
1: había.
0: Mm. Ah, pero lo que dice Nabil, 2 horas después, todo en reventa, 3 veces más caro, 4 veces más caro.
1: Sí.
0: Bueno, la idea para ellos es que por ahora solamente esté disponible para usuarios premium, es decir, usuarios que utilicen la plataforma y que paguen aquí, sí, en los Estados Unidos. Pero dicen que si les va bien, lo van a expandir por todo el planeta. Cosa que me parece muy, muy bien.
1: Me parece muy bien. Y plataformas como Ticketmaster, de hecho, ya había hecho unos cambios, ¿no? De eso, supuestamente. Porque antes, yo me acuerdo antes, podías comprar un montononal de tickets, de un solo, de boletos. Y ahora son 6 el máximo, ¿no?
0: Sí, y ahora hay artistas que también es a través de ellos que puedes comprar los boletos. Y hay también algunos artistas que ya también están impidiendo. O sea, si compras el boleto,
1: sí,
0: no lo puedes revender. No lo puedes, ya no lo puedes transferir. Y me parece bien que también entiendo que hay cosas y circunstancias que luego pasan que, sí, hacen que no asistas a un concierto.
1: Claro.
0: Pero se me hace justo.
1: Sí.
0: Y deberían de verlo. Es muy fácil en Ticketmaster darte cuenta de estar rastreando las compras de las personas.
1: Sí.
0: Si te das cuenta que compró 6 y está revendiendo 4, la siguiente vez nomás véndele 1.
1: Sí, claro.
0: Porque los verdaderos fanáticos nos quedamos con las ganas de ir.
1: Fuera y aparte pagando millonadas por un asiento allá arriba.
0: El problema es que en los Estados Unidos la reventa es legal.
1: Sí.
0: Entonces, pues mientras siga siendo legal, hay gente que va a acaparar la mayor cantidad de boletos para después enchorizarse a los verdaderos fanáticos.
1: Ah, pues sí, lastimosamente. Nos toca sufrir a los que no estamos al pendiente de las listas de espera.
0: Si revisara tu Spotify, ¿cuál es tu artista más escuchado?
1: Yo con miedo.
0: ¿Y por qué Dani Flow?
1: Híjole, yo creo que sería una pelea justa entre Alfredo Olivas. Eden Muñoz.
0: Sí, hombre.
1: Chalino Sánchez.
0: ¡Ay, caramba!
1: Maluma y Bad Bunny.
0: O sea, entre los 5.
1: Sí, entre los 5.
0: ¡Wow!
1: Pero creo que un poquito más que todos, creo que está Alfredo Olivas.
0: Bueno, ahí está. Imagínate que te den la oportunidad de comprar los boletos para verlos, ¿no? Spotify te dice, oye, te reservé 2 boletos.
1: Ay, Chalino, ya no podría ir a verlos. Bueno, sí puedo.
0: No puedes ir a
1: verlos, pero no puedo
0: regresar. ¿Quieres? Si quieres, vas, pero quién sabe si regreses.
1: No puedo regresar con souvenirs.
0: No, mejor nadota, mi querida Nadia.
1: Mejor nadota.
0: 8:33, no le cambie. Venimos con el tráfico, con el clima y con goles.
1: Pasión y gloria. Así que, mi amor, pendiente, porque viene tu segmento favorito.
0: Aquí en la radio que manda.
1: La ley.

0: 8:37, somos la radio que manda. Les juro que yo no fui. Les juro que
1: traía
0: yo
1: traía la playera del Cruz Azul, pero no era
0: yo. Pero no era yo. Es que por acá me compartieron una publicación en redes sociales, una página de internet, se llama Luchando contra el Crimen en Facebook. Y ellos trabajan en el área de Zebulon, Wilson, Rocky Mount. Yo viví en Rocky Mount muchos años, entonces es una página que sigo.
1: Es decir, eres tú.
0: Y me compartieron esta publicación en donde dice una mujer: ¿alguien me puede ayudar a identificar a estas dos personas? Se robaron el teléfono de mi padre en Spring Hope. El problema es que uno de los aparentes ladrones trae una playera del Cruz Azul.
1: Y por eso nos estamos riendo, ¿eh? No del crimen, porque crimen no, es no, crimen. No. Pero es que a mí me causó mucha gracia porque le digo, mira cómo andan de alebrestados.
0: ¡Qué bárbaros! ¡Qué manera de quemarse! Y bueno, y si sí son culpables, pues que los atoren.
1: Pues de una.
0: Y que paguen. Mi querida Nabil, tenemos 74 grados de temperatura al momento. La máxima para el día de hoy llega a los 84. Hay 55% de posibilidad de tormentas eléctricas para esta tarde. Para el día de mañana, 86 será la máxima y también hay posibilidad de tormentas eléctricas, ¿eh? ¿Qué te parece? ¿Cómo la ves?
1: Me parece que no me gusta que esté lloviendo tanto.
0: ¿No te gusta que esté lloviendo tanto, querida?
1: Pero es que sí lo necesitábamos, claro, aquí en Carolina del Norte, ¿viste? ¿Viste, gordo, que pues ya con el Cruz Azul campeón, pues?
0: Ya con eso tenemos, querida. ¿Sabes qué hora es?
1: Es hora de goles, pasión y gloria. Así que corre la Furcio.
2: 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Nueva Zelanda se instalará en California para el Mundial 2026. La selección oceánica entrenará el Estadio Torero de la Universidad de San Diego, su base operativa durante la fase de grupos. La FIFA confirmó esta semana las 48 bases de entrenamiento distribuidas entre Canadá, México y Estados Unidos. Nueva Zelanda es uno de 39 equipos alojados en territorio estadounidense y San Diego es una de las 25 ciudades sin estadios de partido que acogerán a las selecciones nacionales. Esto espera que genere impacto económico y visibilidad internacional en regiones más allá de los grandes centros anfitriones. Según la FIFA, estas bases operativas son donde las selecciones arraigan, entrenan y se recuperan durante la competición. El Estadio Torero de la Universidad de San Diego es una instalación moderna, conocida por sus programas deportivos de élite. Nueva Zelanda disputará sus encuentros de fase de grupos en ciudades anfitriones cercanas, pero forjará su estrategia en el sur de California. Los Always llegan desde el fin del mundo. 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
1: 8 de la mañana con 44 minutos. Nos vamos con el último reporte de la mañana. Le contamos que en el Triad, en Burlington, en Greensboro y Winston-Salem, hay buenas condiciones, no hay complicaciones al momento. En el Triángulo, ¡pum! También despedimos las cosas. Muy bien, Zebulon, Nidale, Raleigh, Chapel Hill, Durham, sin nada que reportar, mi querida Mabel.
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0: Mi querida David, llegó el momento de despedirte, pero hay muchos mensajes antes de que digas goodbye, ¿eh?
1: Sí, oye, saluditos, acá le están mandando saluditos al señor Elías Gómez de parte de su esposa Margarita. Aquí me escribió directamente al celular y me dijo, hey, ahí te encargo mis saludos.
0: Ah, saluditos para ella. Para mi querida María Pérez, le dije, hola, bonito lunes. Me dijo, no, ya es martes, chiquilín. Sigues emocionado con el triunfo de la máquina. Saludos, mi querida María. Gracias por estar en sintonía.
1: Ahí, chécate el mensaje de Ángel Reyes.
0: A ver, ahorita, mientras, saludos, dice, a mi querido sonido Da Vinci.
1: Dice, así celebran los campeonatos los del Cruz Azul.
0: Oh, claro, mi hermano. Dice, felicidades a los aficionados del Cruz Azul. Finalmente, muchachos, después de 5 años, saludos a Leti Islas, a Oscar Neri y a más, dicen de este lado, ¿eh?
1: Saludos a Aarón Romero, que por cierto dice, muy buenos días, muchachos. Por cierto, felicidades a las campeonas del fútbol femenil, las Águilas del América.
0: Ah, sí, aquí los felicitamos. Golearon hace dos semanas, ¿no? Fueron campeonas, claro. Golearon a quién, a los Tigres. Creo que fueron las Rayadas.
1: Sí, las Rayadas.
0: Creo que lo ganaron. Sí, hablamos que rompieron la maldición de andar perdiendo finales en la Liga Femenil y fueron campeonas. Saluditos, muchísimas gracias a mi compadre Chelito, a Lucy Peralta, a Katy Karen, que nos escribió de este lado. Sonido Da Vinci, discípulo Mungaray, también saluditos, que nos mandan saluditos, Nabil. Y que te desea que tengas un gran y extraordinario martes, ¿eh?
1: Oye, saluditos a Dieguito Orozco también, que nos escribió, que dice que de parte de un americanista como es él, felicidades a Cruz Azul por el campeonato.
0: Gracias, yo sé que hay algunos que se agarran maderitas, se agarran el barniz.
1: Ay, cálmate tampoco.
0: Y ya, también la tuya, ya, públicamente te agradecí la felicitación, la primera. La última que vi, pero la primera que recibí.
1: Es que, ¿ven por qué me cae tan gordo?
0: Saludos a Marquito Carretero, que también está en sintonía de la radio.
1: Ah, como
0: que
1: siempre. Manda, ¿eh? A don Berna Rodríguez. Saluditos para él y Meli también.
0: Saluditos.
1: A Bernita y a Meli.
0: Ya me lo dejé en paz.
1: Si lo dejara en paz, ese hombre se atiricia.
0: Mi querida Mañosa, gracias por habernos acompañado esta mañana. Que pases una bonita mañana.
1: Con muchísimo semana corta. Gusto, sí, mi querido Chaquetín. Saludos, pues nada. Nada.
0: Pues a ti, güey, pues ya que.
1: De nuevo al Chupete, a la familia, a Yosemite, un besote para Yosemite y para...
0: Al Toti también, mamá. Al Toti, mamá. Las Chivas. Saludos a mi querido Toti y a toda la familia.
1: Así es, mi gente. Bueno, nos escuchamos el jueves, si Dios quiere.
0: Ahí está, 8:55, ya también está llegando por acá con nosotros DJ Gallo. Gallo, buenos días.
2: Muy, pero muy buenos días. Buenos días a toda la banda bonita que se encuentra en sintonía de la mejor estación. Nos vamos rápidamente con lo que se está celebrando el día de hoy. Y es que el día de hoy es el Día Nacional del Avioncito de Papel. Le cuento que el avión de papel nació hace muchos siglos en China, aproximadamente hace más de 2000 años. Bueno, ahí va la pregunta para que se ponga las pilas. ¿Cuál cree que es el porcentaje de las personas que ha hecho al menos un avioncito de papel en su vida? ¿Cuál cree que es el porcentaje de las personas a nivel mundial que ha hecho al menos un avioncito de papel en su vida?
0: ¡Mande su respuesta a nosotros! Mientras tanto, cerramos la hora con algo de Grupo Frontera.
2: No le mueva porque somos la que manda.
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1: Saludos, soy Víctor González con Minuto 60. Las autoridades afirman que se ha eliminado el riesgo de una explosión catastrófica en un tanque de productos químicos en California. Enrique Tarrio, ex líder de los Proud Boys, una de las organizaciones que asaltaron el Capitolio, buscará millones del fondo impulsado por el presidente Trump para compensar a aliados del mandatario que fueron investigados o procesados durante el gobierno de Biden. El acuerdo que se está negociando entre Estados Unidos e Irán no logra ninguno de los objetivos de Israel para la guerra, así lo dijo el líder de la oposición israelí Yair Lapid. Autoridades del sur de California informaron que el riesgo de una explosión catastrófica en un tanque de productos químicos dañado fue eliminado tras una inspección realizada durante la noche. La autoridad de bomberos del condado de Orange explicó que una grieta en el tanque permitió liberar presión y reducir la temperatura de los químicos almacenados, lo que evitó una posible explosión. Los bomberos calificaron el resultado como noticias increíblemente positivas. Aún así, las órdenes de evacuación continúan vigentes para unas 50.000 personas en Garden Grove, al sur de Los Ángeles, debido a que todavía existe riesgo para la seguridad pública. Hasta el momento, no se han detectado fugas químicas.
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1: Un tribunal de apelaciones de Estados Unidos restableció $82.2 millones a favor de Versata Software, que ganó contra Ford para determinar que la automotora incumplió su contrato de licencia. El caso volverá a juicio para definir la compensación extra en el robo de secretos comerciales en un veredicto de $104.6 millones. Un juez federal había anulado el veredicto en 2023.
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0: La radio que manda 9:07. Nos vamos a las redes sociales. ¿Cuál fue la pregunta del día de hoy, Gallo?
1: La pregunta del día de hoy tiene que ver con los avioncitos de papel. Y bueno, le estamos preguntando a toda la gente, ¿cuál cree que es el porcentaje de las personas que ha hecho al menos un avión de papel en su vida?
0: Vamos a ver qué nos dicen acá. Recuerden que estamos en Facebook como La Ley NC. Dice Dani que él cree que el 70%. ¡Saludos!
1: Le quiero mandar un saludote bien especial para mi compadre Mauricio Barrera. Aquí dice que un 57%. ¡Saludos! Y también le quiero mandar una doble felicitación por su iPad que se llevó este fin de semana.
0: ¡Saludos para Javier Omar Álvarez! También que está en sintonía de la que manda un 30%.
1: Le cuento rapidito que el porcentaje nos dice que es un 90%. Sí, aunque usted no lo crea, el 90% de las personas a nivel mundial ha hecho al menos un avión de papel en su vida.
0: Ahí está, o por lo menos lo ha intentado. 9:08. Vámonos con algo de Edwin Luna y la Tracalosa, porque hay que regresar con toda la información deportiva.
1: Así que no le mueva porque somos la que manda.
0: Somos la Ley NC.

0: la información deportiva y nos vamos con la Liga MX. Con la victoria en la gran final ante el conjunto de los Pumas, el equipo del Cruz Azul ha logrado clasificar ya al campeón de campeones y estará enfrentando a los Diablos Rojos del Toluca. Pero ni siquiera con eso es suficiente. Le cuento que la máquina juntó 33 de 35 puntos posibles, dándole un total de 68, con los cuales ninguno de sus rivales directos con ese rubro como Toluca y Chivas no han podido destronar, lo que hace que el Cruz Azul sea el equipo de la temporada, por lo cual se va a llevar un premio millonario. Le cuento que será $1,000,000. El partido, o el mejor dicho, el recibimiento de este premio será el próximo 1 de junio, tan solo una semana después de haberse coronado como los campeones del torneo que acaba de concluir.
1: Bueno, y continuamos con la Liga MX, contándole que Efraín Juárez tiene 6 meses más en Pumas, pero ya le metió suspenso a la película, y es que una fuerte y poderosa fuente asegura que su representante David Baldwin, quien aseguró la continuidad de Efraín Juárez en los Pumas, bueno, cuenta con una oferta importante en el viejo continente para que Juárez decida si la toma o no la toma. La dirigencia universitaria subraya que el estratega todavía tiene 6 meses más de contrato. Sin embargo, dicho informe aseveró que este medio está en buena oferta y Efraín a lo mejor está dudando si poner su renuncia en la mesa o llevarse una temporada más con los Pumas. De acuerdo con todo, bueno, pues la revancha con los universitarios es lo que quiere Efraín Juárez, pero también el gran cariño con la institución, por lo que se dio un plazo de 15 días para resolver la situación, y si todo va bien, se queda con los del Pedregal.
0: Bueno, nos vamos con Carrasquilla. ¿Qué tan grave es su lesión? Bueno, el jugador, hay que recordar, salió en camilla del terreno de juego durante la segunda parte de la gran final del fútbol mexicano, causando preocupación no solo de los aficionados auriazules, sino también por parte de los aficionados de la selección de Panamá, que se han ilusionado con verlo jugar la Copa del Mundo con su país. Bueno, le cuento que a través de las redes sociales se ha informado en X específicamente que se han realizado los exámenes pertinentes al jugador de los Pumas, agregando además que tiene un tirón en el aductor izquierdo, pero que dicha lesión no es tan grave como se pensaba en un principio. Con esta información también se esclarece un tema, pues el poseedor del dorsal número 18 de los Pumas sí podrá ser parte de la convocatoria panameña si el técnico así lo decide, llegando al límite, pues en poco más de 2 semanas estarán arrancando la actividad en el torneo más importante del mundo.
1: Perfecto, nos vamos rápidamente con selección mexicana, y es que le cuento que los 25 jugadores con un lugar seguro ya están listos al momento. Estos son los que ya están concentrados o que reportan en los próximos días, como Raúl Jiménez y Joan Vázquez, que se integran al plantel en Los Ángeles. Los porteros, Carlos Acevedo, Raúl Rangel y Guillermo Ochoa.
0: En la defensa están el Cachorro Montes, Israel Reyes, Jesús Gallardo, Johan Vázquez, Mateo Vázquez y Jorge Sánchez.
1: En la media, Edson Álvarez, Álvaro Fidalgo, que también ya reportó, Brian Gutiérrez, Eric Lira, Gilberto Mora, Luis Chávez, Obed Vargas, Orbelín Pineda y Luis Romo.
0: En la delantera, Alexis Vega, Armando, La Hormiga González, El Memote Martínez, Julián Quiñones, El Piojo Alvarado, Santi Jiménez y Raúl Jiménez.
1: Nos vamos rápidamente hasta la duela, donde le cuento que los Knicks vuelven a las finales de la NBA por primera vez desde 1999. Los Knicks de Nueva York arrollaron 130-93 a los Cavaliers de Cleveland la noche de ayer, y para completar una barrida de 4 partidos en las finales de Conferencia del Este y avanzar a finales de la NBA por primera vez desde 1999. Le cuento que los New York se enfrentarán en las finales al campeón defensor Thunder de Oklahoma City o los Spurs de San Antonio. La final de conferencia pues está pactada en 2 juegos por bando. Vamos a ver qué es lo que pasa.
0: Así, merengues. Y hoy justamente se va a disputar el 5º juego de la serie. 2-2 está empatado. Entonces, a las 8:30, el Thunder de Oklahoma contra los Spurs de San Antonio. ¿Qué traes para más adelante, Gallo?
1: Venimos con buena información, además del Morning Mix. Quédese con nosotros porque la cosa se pone bastante buena el día de hoy.
0: Así, merengues. ¡Feliz martes! Yo me despido. Se quedan con Gallo y con algo de Marco Antonio Solís
1: en la radio que manda.
0: La ley en ese. Adiós.

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vuelta con ustedes, 9:00 a.m. ya con 24 minutitos. Nos vamos rapidito con información y es que le cuento que las autoridades están preocupadas y es que las fiestas clandestinas están a la orden del día. Esto se encuentra entre menores de edad con acceso a alcohol, drogas y carreras clandestinas también, entre otros delitos. Se están llevando a cabo en Charlotte, así que las autoridades están diciéndole a la gente que tenga muy en cuenta de que no se pueden reunir en centros de la ciudad, estacionamientos o parques públicos para llevar a cabo estas fiestas clandestinas que tienen y que van a perseguir a las personas que sean necesarias. Con tal de que esto no esté ocurriendo. Además, bueno, pues hay encuentros legales también en varias partes. Un ejemplo reciente ocurrió en el centro de Charlotte el pasado 15 de mayo a través del operativo Queen City Safe and Sound. Agentes de División Central, junto a otras autoridades estatales, realizaron 4 arrestos de comisiones de 4 armas de fuego y 226 gramos de droga. Además, 61 citaciones, incluyendo 16 por escapes o mofles ruidosos, 66 paradas de tráfico relacionadas con desorden y violaciones.

de tránsito en zonas nocturnas de alta velocidad. Recuerda que este operativo se encontró en la ciudad de Charlotte y pues viene encontrando de toda clase de artículos, desde marihuana de consumo personal hasta la venta. Así que tenga muchas precaución porque la policía no está jugando en estos operativos. Y pues se tiene varios consejos para los padres, ¿eh? Hablar con los hijos abiertamente sobre el riesgo de asistir a estos encuentros, especialmente en espacios públicos, y explicarle las consecuencias tanto legales como las migratorias de resultar con cargos por asistir a estas fiestas, así como los riesgos de resultar víctimas de peleas y de otros delitos, además de mantener la comunicación con otros padres para confirmar la información sobre estas fiestas y reuniones. Recuerda establecer horarios con tus hijos y las reglas sobre las salidas, y fomente actividades seguras y reuniones supervisadas. Tenga muy en cuenta que las autoridades no están jugando en estos momentos. Mucha precaución, porque recuerde, si tiene problemas legales, se lo van a cargar. Vámonos con algo de La Fiera de Ojinaga, / Selfie. Ya regresamos con más información y además del reporte de clima. Saluditos que están llegando a través de nuestras redes sociales. Recuerde que estamos en Facebook como La Ley NC. Muy buenos días. Súbele, que somos la que manda.

vuelta con ustedes, 9:32 a.m. Le mandamos un saludo a toda la banda que anda activa con nosotros ya a través de redes sociales. Allá para mi compadre, el travieso, que dice saludos desde Durham. Gallo, saluditos. Saludo para Erika Torres, que dice hola Gallo, muy buenos días, corazón de melón. Le mandamos también un saludo para toda la banda bonita. Tengo saludos de Ashboro. Me fui el fin de semana y dije, espérame, porque aquí hay mucha banda que quiere mandar saludos. Saludo para el Nino, Gerardo, Noé, Mario, el Chueco y también el Uriel, los fenceros de Salar City. Le mandamos un saludito también para Margarito Parroquín, que andaba con su gabán del Cruz Azul el vato, y dice mañana van a ganar, y yo terco que no, y, yo, y sí ganaron, hombre. Bueno, se lo regalaron el partido, pero igual campeonaron. Saludos mi compadre Margarito Parroquín, felicidades. Saludo también para Leonila Herrera y la gente de Apaseo El Alto, Guanajuato. Allá para el Roco, que anda con todo escuchando también La Ley Siempre. Te mandaron saludos y no fuiste, viejo, ¿eh? Ahí te estuve esperando, pero nomás no. Saludo para Cayetano Ortega y sus carnales, el Baldo, Javier, Miguel y el Juan Carlos. También saludos para Lino y Mauricio, el ganador del iPad. Lino, mi compadre, que fue un buen contrincante, pero la neta, sí te ganó el Mauricio. El Mauricio, desde que llegó, dijo, yo vengo a ganar, gallo, vengo a llevarme mi iPad, y se lo llevó el vato. Saludito para mi compadre, el Vladi, también que anda activo. Felicidades, porque ganaron tus macuarros, viejo. Saluditos también para toda la banda que se está reportando con nosotros a través de nuestras redes sociales. Ahorita venimos con más saludos. Mientras tanto, vámonos con algo de los dos carnales, porque tenemos que venir con el reporte de clima. Ya está, no le muevas. Somos la radio que manda La Ley en ese.

De vuelta con ustedes, 9:37 a.m. Vámonos rápidamente para ver qué es lo que nos dice el reporte de clima. Al momento, 78 graditos de temperatura. La máxima para el día de hoy en los 84, mínima en los 71. Hay un 55% de posibles lluvias acompañadas con tormentas eléctricas. También para el día de mañana, mismo porcentaje de lluvias y tormentas eléctricas con 86 como máxima, 69 en la mínima. El jueves ya más tranquilito con posibilidad de lluvia, pero no tormentas eléctricas. 86 como máxima ya para el jueves, 64 en la mínima. El viernes, 83 graditos de temperatura como máxima, 64 en la mínima, sin posibilidad de lluvia. Y el sábado parece que nos vuelve a llover. ¡Huepa! Se vino la agüita, ¿verdad? 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Vámonos con mis compas del laberinto. Se llama El Fuera de Serie y lo escuchas a través de la radio que manda.

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2: ¡Qué lindo martes, mi gente! 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
2: Y nos vamos a ir rapidito, 9:46. Le mandamos un saludo a mi compadre, el Vladi. Vamos a festejarlo porque anda bien contento el vato, ¿eh? Saludos, mi Vladi. Nos vamos a ritmo de salsa. 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Súbele.

0: ¡Vámonos a ritmo de salsa! Hoy no más, dice el Vladi. Buenos días, DJ, on fire. Andamos on fire, papá. Saluditos.
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0: Oye, qué salsa.

Saludito para Carmelita, que está cumpliendo sus 15 primaveras el día de ayer. También para Neni y Sati, que siempre escuchan la radio que manda. A toda esa gente trabajadora nayarita. También para Maricela Irada, hoy no más. A mi compadre el Balú, que anda activo, reportándose. Un saludo para la Sumona, Laura Cristina, la colombiana.

Salsa, salsa para el día de hoy, martes. Sí, señor, nos estamos llevando el mes. Es 26 de mayo ya, ¿eh? A mi compadre, el travieso, dice, súbele gallo, chulada de mí.

Los salseros reportados esta mañana. Saludo para mi compadre Losi Cruz, que dice: Mix está de agasajo gallo, no podría ser de otra manera. Hoy no más. Allá para Laurita Muñoz, que dice: un saludo para Javier Reséndiz de Raleigh, de parte del amor de su vida. Si pueden mandar ese saludo. Ahí está, mija, saludito.

Saludos para Evita Bautista, que dice buenos días, gallo. Saluditos para Carmen de Veracruz, la chiquita pero picosa que está cumpliendo años. Por favor, mándale un saludo. Somos fanáticas de la ley aquí en la plaza, dice. Saludos.

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1: Muy buenos días a Isabelita Mendoza. Buenos días, corazón.
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1: Saludos para la bonita que anda activa con nosotros. Dice, good morning, gallo. Saludos al bebecito. Ay, bebecito. Con su barbita y todo. Hoy no más. Me gustaría tener esa barbita.

0: Saludo para la Very Nice que anda activa con nosotros hoy nomás.
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0: Dice, buenos días, gallito. Saludos para Nelly, alias la Shakira de Dos Taquitos. Saludos. Súbele y salséame, mija.

0: Saludo para Mon Navy, que dice: Estoño Gallo, esas son las rolas, papá. Y arriba el más grande de México, arriba el América. Hoy nomás.
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Saludo para Leti Islas, que dice: saludos, gallito, muy buena rola, salsita para activarse. Arriba el azul, dice por acá, seguimos festejando. Hoy no más. ¡Salsa dura!

0: ¡Saludos, Ozzy! No, te equivocaste, te equivocaste. Y es que no ha pasado nada, bien.
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0: Hoy no más, ¿y cómo dice?

Saluditos, dice por acá Gallo, mañana mix de cumbia y así toda la semana, dice Losi. Hoy no más, hoy lo dijera la guacha, hoy lo.

Saludo para mi compa el Miguel Escobar, que anda activo con nosotros. También para Beatriz Taboada, que dice: Gallito, suéltate el pelo. Con un mix de cumbiecitas para mañana, dice por acá. Pero cumbias buenas, que no vayan a ser de esas poblanas hidalguenses. Hoy no más. El Marco se anda buscando que le den una clausurada. ¡Ay, Marco! ¡Ay, Marco!

Dios. Ni Vladi pronto se va a poner la camisa de la América. Que pasen un excelente día. Yo regreso un poquito más tarde. Ahí se viene mi guacha, así que no la vayan a mover de la mejor estación y la radio que manda. Hoy nomás. Salséame, mija. Súbele, que somos la ley en

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Es la radio que manda, somos la Ley NC. Buenos días, hermosuras de Dios. ¿Cómo estamos en este martes ya, 26 de mayo? Espero que bien. Aquí les saludo a su amiga Cuy Santibáñez con ustedes hasta la una de esta tarde. 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La llamada número 23 será la llamada ganadora. 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Si no tiene el número a cabina, 919-860-0969. Les mando un fuerte abrazo. Espero hayan pasado un bonito fin de semana feriado y que ya estén con todo aquí de regreso, listos para llevar otra semanita laboral con toda la actitud. Que Dios me los bendiga. ¿Y qué más? Arrancamos con música de Ramón Ayala. Solo una patada, sonando aquí en la radio que manda. Somos la Ley NC. Súbele.

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Bueno, ya son las 10 con 22 minutos a través de nuestras redes sociales. Ustedes ya saben qué hacer. Son dos canciones que ustedes escuchen aquí en Programación de la Ley. Y a través de nuestras redes sociales, déjenme saber el nombre de estos dos artistas y el nombre de las dos canciones. Aquí va. Fácil. 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En Instagram, arroba NC La Ley. Primera persona que nos mande correctamente este licuado se lleva canción viejita, la que usted guste escuchar. Una bachata, merengue, una salsa, algo regional mexicano, lo que usted quiera. Aquí va el licuado, una vez más.

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1: Es la ley NC, 10:29. Vamos a ver, vamos a leer sus mensajes. Israel Manzanares dice: ah, listo, déjeme, ahorita le mando, ahorita le contesto el mensaje. Carlitos Rivera, buenos días, que tengas un bonito y bendecido día. Amén, igualmente. Igual para usted, Carlitos, y para su amada si nos está escuchando. El Bochito Rodríguez, ¿grupo cuál? Con la de Pacto de Amor. Y Los Ángeles de Charlie con El Amor a mi Padre. Esas son las de licuado. No, hombre, mi hijo anda bien perdido, Bochito. Mejor dígame que esas son las canciones que usted quiere escuchar ahorita. ¿Cómo que cuál? No, Bochito, anda mal, amigo, anda mal. Lisa Alderete dice: una es Te Aprovechas de Grupo Límite y la otra no la puede escuchar bien. No, Lisa, no. Garduño, buenos días, ya andamos al millón, ya casi es viernes. Amen. Mire, es que tiene que ver la vida de esa manera, sí. Efectivamente, ya casi es viernes. Usted véalo así. Adrianito Serrano dice: hasta mañana de Grupo Límite. Y nunca me fui de Grupo Innovación. ¿Qué me les está pasando, hombre? Jorge Gómez dice: Límite, eres tú y solo tú. Y nunca me fui con Grupo Innovación. Dios mío. Ay, Anthony Lunita dice: nunca me fui con Innovación y Sentimientos con Grupo Límite. Vaya, Dios mío, dije, no, hombre. Fácil que estaba este licuado y nomás no, pero mire, ya tenemos ganador. Anthony Lunita, vaya pensando con cuál canción lo vamos a complacer. Aquí sí, lo que usted guste, déjeme saber y le complacemos al terminar esta hora, ¿ok? Felicidades, hombre, creo que usted, bueno, que yo recuerde, no ha ganado un triste licuado hasta el día de hoy. Vamos a ver, la malquerida Ruiz. Nunca me fui y Grupo Límite, solo tú. No, así no se llama la de Límite. Estaba cerca. Elena Banda, y, bueno, ya ahorita nomás mandamos saludos. Elena Banda, Emma Bautista. Dice: quiero que le mandes un saludo para toda la gente linda de la ley. Muchísimas gracias. Y también para todos los trabajadores de la Plaza Latina. Para todos los que están en la cocina, en la carnicería, elaborando en la tienda, en la panadería. Uy, un rico pan ahorita. Sí, sí, cae bien. Y para todos los que hacen tortilla, también una tortita cae bien ahorita. Bendecido día para todos. Su amiga y compañera Tatiana, la peruana. Para toda mi gente de Perú que nos esté escuchando, señor. Hey, un día nos tiene que mandar música peruana para ponerla aquí en la ley. Me imagino que es como muy parecida a música así de flauta y eso. Siento que sería bonito. Pero muchísimas gracias, chula, por escucharnos. Y con mucho gusto le mandamos saludos para todos. ¿En dónde están? ¿En qué ciudad? Leti Islas, buenos días. Alicia Villarreal, Sentimientos, Innovación, nunca me fui, ya le ganaron. Pero no, no es Alicia. Aunque sí es Alicia, se llama Alicia. Pero en aquel tiempo, cuando hicieron la grabación, estaba con Límite. También le mandamos saludo para el Bochito. Dice: sí, la de Grupo Cual, Compacto de Amor, Please Me Cuy. Le dije, Bochito, se pasa, mijo. Mire, si hubiera ganado el licuado, le pongo su canción. Pero ve, anda ahí de chistosito. Ni uno ni el otro ganó. Miguel Ángel Escobar, también le mandamos saludos. Adriana dice: Sentimientos, sorry. Bueno, ya le ganaron, chula. Ahí quedamos pendiente para mañana. Jair Zúñiga, mándale saludo para Tomás, que anda mandando. ¿Qué anda qué? No le entendí bien el mensaje, pero bueno, ahí le mandamos saludos también para. Híjole, le digo, no, si lo digo así, me andan fusilando los que le van a los Pumas. Ey, pues no se agüiten, hombre, no se agüiten. Yo, ustedes saben que a mí no me gusta el fútbol, pero igual le mandamos un saludo para todos los del Cruz Azul y el que a todos los que le van a los Pumas también. ¿Por qué, hombre? Y por cierto, felicidades a Miriquito Johnson, que ganó su equipo. Ay, no. Vámonos con música de Giovanni Ayala y ya regresamos con información del clima aquí en la Ley NC.

Seguimos en la ley NC, 10 con 40 minutos. Al momento tenemos un promedio de 78 grados. Y hoy alcanzamos una temperatura máxima de 82 días. Al momento indica bastante lluvia con tormentas eléctricas para el día de hoy. Así que pues como siempre, mucha precaución más al conducir, ¿sí? Mañana miércoles, otro día lluvioso con tormentas eléctricas. Temperatura máxima de 85 en promedio. El día jueves, vamos a ver, más lluvia. Exacto. Sí, más lluvia. Con temperatura máxima de 86 y ya lo que es el día viernes, al momento, 81 grados como temperatura máxima. Así que, bueno, vamos a ver. Eso sí, pues siempre que llueve aún más, con mucho cuidado al momento de manejar, ¿sí? 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Nos vamos con música de Los Recoditos y ya regresamos para complacer al ganador del licuado de esta mañana y, por supuesto, seguir mandando muchos saludos que nos están llegando acá. Mientras, en coma inducido, sonando en la ley NC.

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la radio que manda, somos la Ley NC, 10:52. Buenos días para todos. Le mandamos un saludo para Nasha, dice, y para mi esposa Allison, en Los Jarochos, en Burlington, que la amo con todo mi corazón y que es el amor de mi vida. Ahí está, con mucho gusto. Antes de que se me olvide, también le mandamos un saludo para Iván Bravo, que ahorita estoy viendo su mensaje, muchachón. Perdóname la vida, pero ahí está. Para Iván Bravo, a ver si nos está escuchando. Emanuel Vargas dice, para Ulises Borjas, del mero Tamaulipas, de la López Mateo. Ahí está, para toda mi gente de Tamaulipas. Ah, ahorita me estoy acordando de Panchita, también de Héctor. Fue este fin de semana los 15 años de Allison, ¿verdad? Si no estoy mal, felicidades para ella. Se miraba hermosa, hermosa, tan bella. Dios mío, sin creer, ya, o sea, increíble. Cuando yo la conocí, no, estaba chiquitita, chiquitita. Y ya 15 años, Dios santo. Pero yo sé que la pasaron bien bonito. Héctor, le mandamos un fuerte abrazo para usted, para su amada, bueno, para toda la familia. Y en especial para Allison en sus 15 añitos. Dios santo. Aure Hernández dice, saludos y bendiciones. Ah, Carlitos, no me acostumbré a decirle a Aurelio, ¿eh? Siempre, pues siempre le decíamos Carlos, ¿no? Creo, si no estoy mal. Pero igual, un fuerte, fuerte abrazo para usted y espero que todo esté bien también. También le mandamos un saludo para Nika. Dice, es que estamos enojados porque no jugaron bien. Ah, ¿Pumas? Ay, yo sé. Bueno, eso es lo que he escuchado, pero yo, como yo no vi, no sé de qué, pues bueno. Pero Iván, ya prontito comienza otra vez otra ronda, ¿no? Y esperemos que en esta ocasión sí gane. Esperemos que sí. También para mi hermosa Delmi, que me dice que viva mi Cruz Azul. Y dije, sí, sí le va Cruz Azul. Y sí, ya me acordé, me mandó una foto y una vez que la vimos. Y sí, andaba su playera del Cruz Azul. Toda mi gente de Honduras que nos esté escuchando. Mi gente de Hillsboro, un abrazote para usted, mi hermosa Delmi. Igual, le mando un fuerte, fuerte abrazo. Y ahora sí nos vamos complaciendo al ganador del licuado de esta mañana, Anthony Lunita Ramírez. De hecho, esta canción va dedicada a todos los padres con hijos especiales. Les mandamos un fuerte abrazo. Y sin más, Anthony, nos vamos con esto de Banda Emmaús para su baby Mateo. Tú, mi regalo especial. Sonando aquí en la Ley NC.

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días y feliz martes, ya 26 de mayo. ¿Cómo están? Espero que bien. Para todos los que les toca almorzar en esta hora, buen provecho. Y si van manejando, como siempre, mucha precaución, enfocaditos, para que lleguen con bien a donde sea que se estén dirigiendo en esta rica mañana lluviosa. Bueno, de pronto todavía no empieza ahí donde esté dando, pero ya pronto. De martes, 26 de mayo. Le mandamos un saludo para el sonido Da Vinci, para todo el gremio sonidero de North Carolina. Y también para la damita Erika. Ay, le mandamos un fuerte abrazo para ella. Antonio Javier dice... Ay, ahorita me acordé, así como dijo él. Ay, ¿qué crees? Me acordé de la música de MB Writers y MC Magic. Hey, hey, baby girl. Así le decían ellos. Y también, ¿cómo se llama? Bueno, todos los raperos de aquel tiempo. Dice, mándale un saludo para todos mis amigos salvadoreños que le van al FAS. ¿Eso qué es? Mire, por favor, no me anden hablando. ¿Ah? ¿O es un equipo? Oh, okay. Y a los que le van a los Pumas, ánimo que tienen buen técnico. Es lo mismo que yo les digo. Ánimo. Sí. Yo sé que vendrán tiempos mejores. Sí, yo sé que sí. Para el señor Rojo Ramírez, good morning. Dice, ¿cuándo puedo ir? Ahorita si quiere. Right now. Para Kevin también, buenos días. Le mandamos un saludo para todos los que nos estén escuchando, mi gente chula, preciosa, también de Goldsboro a través de la 105.7, nuestra gente de Kingston a través de la 92.9, todos los que nos están escuchando a través de la aplicación y por supuesto todos a través de la 101.1, muchísimas gracias y sepan que les agradecemos y los queremos mucho, muchote a cada uno de ustedes. Y bueno, nos vamos con música de Neto Bernal, regresamos porque hoy tenemos que regalar... Es un combo de Bojangles. ¿A quién le gusta la comida de Bojangles? A mí me encanta. Vamos a estar regalando un combo de un bisque de pollo. Le vamos a regalar el desayuno.

con, sí, si quieres. Dice aquí Galito, con papas saladas igual como te gustan a ti. Pues sí. Si no viene con extra sazón, ¿qué es eso? Es un pecado comerlo así. La sal es buena. Así que regresamos. Lo vamos a regalar con el segmento de Completa la Frase. Aquí es donde yo les doy parte de una frase. Usted nos llama a cabina y lo completa, ¿ok? Hoy lo vamos a dar una frase, está fácil esta. Así que preparen sus teléfonos porque para esto sí nos tiene que llamar a cabina, ¿ok? Mientras nos vamos con Neto Bernal, es Virgen tu Corazón, sonando aquí en La Ley NCL.

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minutos. Buenos días. Vamos a ver si se llevan este desayuno de Bojangles. Un combo de bisque de pollo que le vamos a regalar con este. ¿Sí lo dije bien? ¿Bisque de pollo? Sí. Que vamos a regalar con este segmento de Complete la Frase. Aquí es donde yo les doy parte de una frase y ustedes llaman a cabina y lo termina. Termina correctamente, ¿ok? Nos vamos levantando las primeras 10 llamadas. 919-860-0969. Esta frase me la dio acá el buen amigo el Gallo Gayú. Vamos a ver si ustedes la pueden completar correctamente. Ahí va. La pelota siempre... ¿Qué? La pelota siempre... ¿What? Usted complete la frase. 919-860-0969. 919-860-0969. Sí, lo dije bien. 919-860-0969. La pelota siempre que... Primera persona que nos dé correctamente o que complete la frase correctamente se lleva este desayuno de Bojangles, un combo biscuit de pollo. Con esto nos vamos levantando sus llamadas. Y mientras nos vamos con música del Potrillo, saludando aquí a nuestro buen amigo Kevin. Estuve sonando la ley en este

0: Buenos días. La pelota siempre rueda.
1: No, gracias.
2: Lalei, buenos días.
3: Buenos días, Cuy.
1: Buenos días. ¿Con quién tenemos el gusto?
3: Con Jessy Padilla.
1: A ver, chula, vamos a ver si usted se lleva este desayuno de Bojangles. La pelota siempre
3: rueda.
1: No, gracias. No. Vámonos con otra llamada. Lalei, buenos días.
4: Buenos días.
1: Buenos días.
4: Buenos días.
1: La pelota siempre
4: bota.
1: No, gracias. Lalei, buenos días.
4: Quiero participar.
1: Ok, la pelota siempre
4: al 10.
1: ¿Cómo?
4: Siempre al 10.
1: ¿Qué dijo?
4: Siempre al 10.
1: ¿Con quién tenemos el gusto?
4: Lola Espinosa.
1: Hey, Lola, le doy esta tarjeta de Bojangles con una condición.
4: ¿Cuál?
1: Que me lleve también a mí.
4: Ok.
1: ¡Eso es correcto! Yo pensé que no se le iban a llevar.
4: Ya había escuchado esa frase.
1: ¿Usted dónde la escuchó?
4: En Facebook.
1: Bueno, donde la escuchó no importa. Lo que importa es que lo dijo correctamente, chula. Así que eso es más que correcto. Se lleva su desayuno de Bojangles, un combo de un biscuit de pollo. Que lo disfrute, chula. Y cuando se lo esté comiendo, se acuerde de mí o yo.
4: Ok, gracias.
1: Gracias a usted, Lolita. ¿Desde dónde nos está escuchando?
4: De Golden Corral.
1: ¿Trabajando o comiendo?
4: Trabajando, pero si no oye mi jefe, me va a correr.
1: Híjole, chula, entonces la dejo. Ey, pero démenos 5 minutitos más para tomarse información. Le mandamos un fuerte abrazote y díganos cuál es la radio que escuchan desde el Golden Corral.
4: La Ley.

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54 minutos. Le mandamos saludos para el Jalisco Godínez. Ya tenía rato que no se reportaba usted, muchachón. También le mandamos saludos para John Rivers. Para Miguel Ángel Escobar. A ver, dígame cuál quiere. Patarito Núñez ya empezó a almorzar. Vamos a ver. Dice, provechito y por favor, mándale saludos para mi esposa amada, Marta López. ¿Será como una gordita de chile de huevo o salsa, huevo en salsa? Pareciera, pero qué rico. Buen provecho también para usted, Patarito. Delmi Escamilla dice, quiero mandarle saludos a mi ex, él sabe quién es Delmi. No ande con esas cosas, Delmi, ¿qué le pasa? No le conozco ese lado, Delmi. Ay, no, chula. Un fuerte abrazo y saludo para toda mi gente de El Salvador que nos está escuchando. Si no estoy mal en Winston, ¿verdad? Creo que sí. Ay, no. Aaron, buenos días. Yo quiero boletos para los Tigres. Pendientes, porque el día de hoy no ha pasado la canción de los Tigres. Hay una canción que está en esta promoción. La canción de los Tigres del Norte que se llama El Triunfo. Es canción del Mundial. Cuando usted la escuche, la llamada número 23 es la que se gana boletos de piso. O sea, va a estar ahí cerquitita de ellos. Boletos de piso para el concierto de los Tigres llegan ya este sábado en el Coliseo de Greensboro. Así que va a estar bueno. Yo nomás le digo hasta ahí, pendientes, muy pendientes. La canción es El Triunfo. También le mandamos saludo para Jenny, que nos esté escuchando. ¿Desde dónde? Ya está almorzando, buen provecho. Y sí, me imagino que muchas personas ahorita ya están almorzando o ya están terminando, porque yo sé que varios almuerzan ahorita a las 11. Delmi, sí, tengo, a veces tengo buena memoria, chula. Sí, me acordaba que sí, usted anda hasta por allá, lejotes de nosotros y a la vez no tanto. Vámonos con música de Sara Ángel, ya regresamos con noticias y por supuesto, su hora de complacencia aquí en La Ley NC.

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2: ¿Qué tal? ¿Cómo les va? Mi nombre es Juan Arango y estas son las noticias de la hora. Retiran las órdenes de evacuación para algunos residentes de California tras descartarse el riesgo de explosión química. Muere un luchador mexicano en plena función al lanzarse de la tercera cuerda. Las autoridades de emergencia del sur de California levantaron parcialmente este lunes la orden de evacuación para miles de residentes de Garden Grove, luego de que disminuyera el riesgo de una explosión en un tanque industrial que contenía sustancias químicas peligrosas. Funcionarios locales confirmaron durante una conferencia de prensa que ya no existe amenaza de una explosión catastrófica en el tanque que almacenaba metacrilato de metilo dentro de las instalaciones de GKN Aerospace Transparency Systems, ubicadas cerca de Los Ángeles. El incidente comenzó el viernes, cuando las autoridades ordenaron la evacuación de aproximadamente 50.000 personas después de detectar un aumento peligroso de temperatura y presión dentro de un tanque químico. Equipos de emergencia temían que una falla estructural podría provocar una explosión de gran magnitud y liberar materiales tóxicos en la zona. Sin embargo, las autoridades informaron que una grieta descubierta el domingo permitió que la temperatura interna del tanque descendiera gradualmente, reduciendo considerablemente la presión acumulada y eliminando el riesgo inmediato. El Departamento de Bomberos del Condado de Orange publicó además una actualización en la red social X indicando que la zona de evacuación fue reducida a partir de las 6 de la tarde del lunes, permitiendo que muchos residentes regresaran a sus hogares. Estos minutos 60.
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2: México aceptó recibir a la selección de Irán durante la Copa del Mundo 2026, luego de que Estados Unidos rechazara permitir que el equipo permaneciera en su territorio fuera de los días de partido. La presidenta Claudia Sheinbaum explicó que la petición fue realizada por FIFA y aseguró que su gobierno no vio razón para negarse.
7: Pero sí van a jugar los tres partidos allá. Entonces nos preguntaron, ¿pueden pernoctar en México? Y dijimos, sí, sin problema.
2: Soy Juan Rango y estas fueron las noticias de la hora.
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Seguimos en la radio que manda, somos la Ley en Estrella, a las 12:07. Buenas tardes y buen provecho para todos ustedes. A ver qué van a almorzar en este mediodía. No se andan mal pasando, ¿ok? Vayan a comer a su hora. Le mandamos saludos para Steve Fuentes, buenas tardes. Y para todos los que están escuchando desde Durham, para el Sánchez, dice, una de los teles, por favor. Esa es cumbia. Para que amarre bien el lonche. Bueno, para que doble amarre, ¿cuál otra cumbiecita va a querer después de esta? Ey, usted sabe que yo con la cumbia nos llevamos bastante bien, Sánchez. Nah, pero ahorita le complacemos. Ahorita le ponemos una de los teles. La que sea. ¿O hay una que quiere escuchar? Ah, la que sea. Listo, pues ahorita le buscamos una bonita. ¿Qué va a almorzar? Mejor dígame, ¿qué va a almorzar? Denme hambre, o más bien denme una idea de qué almorzar para saliendo y irnos a comprar algo para que para llenar la pancita también, porque hay que comer. Yaushi, vamos a ver, mira, guachito, un cafecito. A esta hora es muy malo. Sí, Yaushi, vaya a comer. ¿Va a creer que hoy no he tomado mi café? No he tomado café hoy. Vamos a ver si terminamos el día sin cafecito. Pero usted disfrútelo, Yoshi. Disfrútelo mucho. También le mandamos saludo para el Tomasito Méndez. Dice, una rola de Trini, por favor. Para todos los que andan laborando en la maquinaria pesada, ¿qué va a almorzar, Tomás? Si no, con usted va a ser el primerito que vamos a regañar el día de hoy. Sí, porque usted nomás anda ahí comiendo cualquier cosa y vámonos. No haga eso. Y ya ve, yo sabía que usted lo iba a regañar el día de hoy. Dice que no trajo. No, hombre, ¿cómo? Ay, no. ¿Y entonces? ¿Así? ¿Se la va a pasar todo el día sin comer? Mire, Dios no quiera, pero cuando se enferme ni me diga nada, ¿eh? Ni me diga nada. Nada. Ah, que está dieta. ¿Qué dieta, mijo? Eso no es dieta. Mire, ¿cómo nos ayuda el cuerpo todos los días? Lo madrugamos, lo cansamos de más, le echamos más de lo que a veces puede soportar y no le va a dar ni siquiera un triste taco ahorita. No, mijo, no, se pasa, ¿eh? De verdad, se pasa. Ya me enojé, ya nos vamos. Vámonos mejor con música de los teles. Complaciendo aquí al Sánchez, vámonos con esto que se llama Tú Sin Mí. Sonando aquí en la radio que manda, somos la Ley NC. Súbele.

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Buenas tardes, ya a las 12:24. Le mandamos un saludo para Luis Méndez. Me imagino que nos esté escuchando desde Smithfield. Creo que así le entendí el mensaje. Muchísimas gracias. Brandon Arellano dice, buenos días, unos tamales de raja. Ay, qué rico, unos tamales verdes y rojos. Uno de cada uno, bendiciones. Y una coca de dieta para no engordar. Imagínense qué pecado. Ay, sí, una coca de dieta para no engordar. Ay, no, mire, usted cómase unos tres tamalitos de raja, mi salud, ¿eh? Por favor, Prato. Agréguele unos tres más, que son tres más. La dieta aguanta. También le mandamos un saludo para Jorge. Para, a ver, vamos a ver. Un pollo rostizado. ¿Cómo se llama cuando revuelven el arroz? Sí sabes, revuelven el arroz en el frijol, frijol negro. ¿Cómo se llama eso? ¿Moro? Hay otros lugares que le dicen casamiento. Como la gente de Nicaragua, creo que le dicen así, casamiento. Pero los dominicanos, ¿cómo le dicen? Moro. Arroz blanco con el frijol negro. Yo quiero Jorgito. Ay, sí, ahora sí le digo Jorgito, ¿eh? Nah, pero buen provecho. Y también, si no estoy mal, eso es... El plátano maduro, ¿no? Doradito, frito. Qué rico. Buen provecho para usted y para todos los que andan... Ay, ahí almorzando, dando antojo nomás. Y quiere escuchar una de Ravex, la de... Oye, mujer, ya está, pues. Ahorita nos vamos. Acá querían... Bueno, déjenme, ahorita le encuentro esa de Oye, mujer. Le vamos a robar aquí una cumbia al patrón. No se va a enojar porque como quiera ya nos dio permiso, ¿verdad? ¿A que sí? Sí, sí, dijo que sí. Vámonos, pues. Ravex. Oye, mujer, también le mandamos un saludo. Ah, lo compró una alpaca. Ah, mira, podemos ir ahí. Alpaca. Ahí está bueno. Ve tú, tienes tiempo. Este muchacho. Hay un problema bien serio con la gente que es bien floja. Yo todavía le quiero regalar la comida y no quiero. Vámonos a bailar cumbia con Ravex. Oye, mujer, sonando aquí en la radio que va.

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12:32. Vámonos con la temperatura, ya estamos a la máxima de 82, un día bastante húmedo también, ¿verdad? Y bueno, día lluvioso con tormentas eléctricas. Mañana miércoles seguimos con lo mismo, temperatura máxima de 85, el jueves más lluvia, más tormentas eléctricas, temperatura máxima de 85, y el viernes al momento no indica lluvia. Temperatura máxima de 81 grados. 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Le mandamos un saludo para Dani, que me imagino, no, está, me dijo que estaba almorzando, ¿verdad? Sí, sí. Disfrute de sus sagrados alimentos. También le mandamos saludos para Juan Melenas. Estoy ahorita viendo los Facebooks, que, los mensajes que tengo aquí en mi Facebook. Dios mío, perdónenme la vida. Le mandamos un saludo, Juanito, cuídese mucho. Me imagino que anda ya por Surf City, ¿no? Claudia León también, para Gregorio Hernández. Dice, mándale saludo para todos los paiperos que estamos durmiendo aquí en la troca. ¡Ay, no más! No, pero qué belleza. Paiperos y durmiendo. Ay, me van a hacer enojar que uno acá sí está trabajando. Es show, Gregorio, es show. Usted siga descansando, hombre. También le mandamos un saludo para Panchito. Vamos a ver qué nos dice. Mándame saludos para Martín y para mí, y si nos puedes complacer con una canción. Yes. Y estamos bien, mijo, estamos muy bien. Espero que usted también esté muy bien. Me imagino que ahorita ya almorzando, ¿no? También le mandamos saludos para Santos Ventura, que nos dice... Ah, estamos bien también, gracias a Dios. Déjeme, ahorita le encuentro eso de... Creo que se llama Aguántame, es de la que hizo usted. Ay, Dios mío. Qué cosa. Sí, banda MS con el Javi. Ahí viene Panchito, a ver si le alcanza a escuchar. Antonio Javier, también le mandamos saludos. Esa está buena. José Luis Mondragón, también quiere escuchar una canción con la nobleza. Delmi Escamilla dice, molito para el almuerzo. Ay, qué rico. Hoy están comiendo rico el día de hoy. Y nada que traen para acá. Dice Dani, esto mero almorcé. Vamos a ver, una carne asada. Con ¿eso es blanquillo? ¿Con un huevo? Y unos frijolitos también. Sí, sí, es mucho, mucha comida. Pero bueno, no importa, ustedes coman. Nos vamos con música de Banda MS junto con Javi. Esto que se llama Aguántame. Sonando la ley en ese...

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0: Seguimos en la radio que manda, somos la Ley NC, y a las 12:55 le damos la bienvenida a nuestro buen Gallo Gayú. ¿Cómo estás, corazón de melón? Buenas tardes.
1: Muy, pero muy buenas tardes, mi guacha. Le mandamos un saludo a toda la banda que anda activa con nosotros ya esta bonita tarde de martes. Ni te cases, ni te embarques, ni de la ley de apartes, martes 26 de mayo. Le cuento rapidito, señora Cruz, que...
0: Uy, no me digas así.
1: Doña Cruz. Doña Cruz, la de las gelatinas.
0: Dígame doñita si quiere, pero doña sí no.
1: Señora Cruz. Que la mandaron saludar. Dígame. La mandaron saludar. De Salas me... City.
0: Ah, ok, ok. Sí. Ah, muchísimas gracias.
1: Le mandamos un saludo a la gente de Salas City.
0: Sí. Para toros, ustedes. Hasta por allá.
1: Me dijeron algo cierto.
0: No quiero saber.
1: No, me dijeron algo cierto. Y dice, ¿por qué casi no vienen para acá nosotros queriéndolos tanto? Y se hacen sentir cuando se presentan a las transmisiones en vivo donde andamos.
0: Sí.
1: Entonces es bien bonito regresar siempre a Salar City porque sabemos que vamos a contar con todo su apoyo y su presencia allí en cada uno de los eventos donde andamos. Guacha, me estaba acordando con una persona también que me preguntó acerca de una vez que hicimos una transmisión en vivo. Que nada más fuiste tú, ¿no? Tú sola. ¿Te acuerdas de esa vez?
0: ¿Hace cuándo?
1: Que fuiste a uno de teléfono, tú sola.
0: O sea, ¿sin nadie más?
1: Sí,
0: ¿solo
1: ya,
0: yo?
1: Ya hace añitos, hace como 3-4 años.
0: No recuerdo, mijo. No recuerdo.
1: Sí, más o menos.
0: No. O quizás porque sí, había pero dos, no lo recuerdo.
1: Me acuerdo que había dos y no teníamos pues dos personas.
0: Ajá, pero
1: ¿a
0: qué va tu pregunta?
1: A que él se recordó también que andabas tú sola.
0: Una persona que llegó en el remoto en
1: City. Sí, dice, la guacha una vez vino acá sola y dijo, y le dije, sí, creo que vino. No, yo me acuerdo de esa vez.
0: No recuerdo. Pero sí, le mandamos un gran saludo para toda nuestra gente de Salt Lake City y cercanos que me imagino llegaron también ahí a acompañarles.
1: ¿Sabes quién fue a esa transmisión en vivo? ¿Quién era el salesperson? Chuck.
0: ¿Esa vez?
1: Sí, contigo.
0: Oh, conmigo.
1: Ajá, llegó ahí.
0: No me acuerdo, mijo. Sí, no recuerdo. Le mandamos un saludo para Hortensio Reyes, para el Rambo, que está deleitándose un rico taco. Dice a Gualberto Martínez, para todos los que nos están escuchando desde Charlotte. También para Antonio Javier, que está almorzando un rico chino. Comida china.
1: Oh, yo pensaba que estaban.
0: Por eso dije comida china, porque ya te conozco. Ay, no. ¿Por qué no puedes pensar bien, hijo?
1: Hey.
0: Por eso la gente te trata como te trata, porque tú eres bien
1: llevadito.
0: ¿Y cómo
1: me tratan? Hubieses visto, mija, cuánto cariño.
0: Sí,
1: cuánto cariño.
0: Sí.
1: No estoy diciendo que no. Chulada de personas.
0: Parker, Goodwin, también saludos, que está trabajando en Chapo, hijo.
1: Hasta los que no le van a la América, neta, que llevaban su gabán del Cruz Azul, mi compadre Margarito allá en Salt Lake City, mi compa, llegó ahí, dice, gallo, chido. No, hombre, chulada de personas que me encontré por allá.
0: ¿Cómo
1: todas
0: se llama?
1: Margarito.
0: Oh, Margarito.
1: Sí, Margarito, déjame ver. El apellido Marroquín. Margarito Marroquín.
0: Para Peter también, para Leo Rebollar, para Santana, bueno, para todos ustedes. Que pasen bonito martes.
1: Parroquín. Sí.
0: Le mandamos un saludote.
1: La gente de Apaseo El Alto, Guanajuato también.
0: Anda, tus paisanos.
1: Sí, chuladas.
0: Un abrazote para
1: gente de Veracruz, guacha. Mucha gente de Veracruz.
0: Sí, me imagino. Sí. Pero bueno, vámonos como a pañeros diferentes.
1: En la radio que manda.
0: Somos.

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1: Sí, señor, así como escucharon, este verano lo estamos celebrando con todo, porque ahí se viene el Mundial y ya. Acabamos con la promoción de la tanda de los penales también, pero se vienen más promociones. Así que muy pendiente, porque estaremos saliendo a la calle. Ya lo sabe, muy pendiente. Jackie estará saliendo a la calle porque tiene buenas promociones a través de la radio que manda. Muy, muy, pero que muy buenas promociones. Se vienen próximamente, así que muy pendiente ahora en la calle, porque te podrías llevar muchos regalitos. Te podríamos hacer rico, muy rico. Vámonos con algo de Roberto Tapia. Los caminos diferentes a través de la mejor estación y la radio que manda.

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1: Yes, sir, we're back. Ya estamos de regreso, 1:17. ¿Cómo se la está pasando en esta bonita tarde? Esperemos que de lo mejor. Nos vamos rápidamente con lo blanco y lo negro. Le cuento rapidito que las autoridades de Charlotte-Mecklenburg emitieron un aviso de alerta que prohíbe nadar en el lago Wylie tras derrame de aguas residuales, según explicaron servicios de aguas pluviales de Charlotte. Esto es para Island Cove, una zona ubicada cerca de Island Point Road en el lago Wylie, y el aviso busca proteger a las personas que suelen acudir a este sitio recreativo durante los días cálidos. Le cuento que las autoridades también recomiendan que las mascotas no entren al agua mientras continúan los análisis en esta zona afectada. La situación generó preocupación entre los vecinos, ya que Island Cove recibe visitantes que practican el kayak, pesca y natación cada semana. Bueno, de esta manera el personal de servicio de aguas pluviales de Charlotte-Mecklenburg comenzó a tomar muestras para detectar bacterias y otros posibles contaminantes. Los especialistas revisan la calidad del agua para determinar si representa un riesgo para la salud de las personas y los animales. Pero por ahora, las autoridades pidieron evitar cualquier actividad recreativa para este lago hasta nuevo aviso tras este desbordamiento de aguas residuales. Tenga mucha precaución porque las bacterias están a la orden del día y usted no quiere enfrentarse con algo así, enfermarse por este tipo de cosas. A lo mejor porque andaba pescando, haciendo kayak y de repente, bueno, pasan cosas. Vámonos con Junior H y Gael Valenzuela. Mis llamadas. Regresamos en Cortinas. No le mueva. 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

Sí, señor, 1:00 p.m. ya con 25 minutitos. Nos vamos rapidito recordándole que si usted compró una Toyota Tundra, es necesario que preste atención a lo que le voy a decir, porque Toyota y la National Highway Traffic Safety Administration retiraron más de 43 mil camionetas Toyota Tundra por posibles residuos dentro del motor que podrían causar fallas y detener el vehículo mientras se conduce, aumentando el riesgo de accidentes. Le cuento que la revisión afecta, para ser precisos, a 43,566 unidades de modelo 2024 no híbrido, y aunque se estima que solo el 1% tiene el defecto, los propietarios serán notificados entre el 6 y el 20 de julio, pero usted ya fue informado, donde la Tundra ya había tenido dos revisiones similares del 2024 y 2025 por residuos de fabricación en el motor Toyota. Así que tenga mucha precaución. Si usted conduce una Toyota Tundra 2024 no híbrida, porque podría fallarle. Mucha precaución al volante, mi gente. Vámonos con algo del Coyote y regresamos. Porque yo te dije, no te dijeron antes, yo sí te dije. 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

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Ya está, muy pendiente entonces de La Ley. A lo mejor puede salir conmigo, a lo mejor con Yuli, a lo mejor con Jessy. ¿Salió con Cuy? ¿Que no? ¿No salió con Cuy? Ahí ensalada la guacha. Vámonos con algo de calibre 50 y regresamos ya con el reporte de clima. 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

Estamos igual, Sergio Vega. Necesitamos dueña. Saludito bien especial para toda la banda que anda activa con nosotros. Vámonos con el reporte de clima, que al momento nos dice que tenemos una temperatura de 83 grados. Le cuento que la máxima del día de hoy es esa, 71 la mínima, 55% de posibles lluvias para lo que resta de la tarde, acompañado de tormentas eléctricas. Para mañana la misma situación, 55%, también tormentas eléctricas anunciada, con 86 la máxima, 70 en la mínima. Y el jueves, al parecer, descansamos de las tormentas eléctricas, 55% solamente de posibles lluvias, con 86 como máxima, 64 en la mínima. El viernes, tranquilón, más tranquilón, menos húmedo, y con 83 como máxima, 64 en la mínima. El sabadito, se está yendo la posibilidad de lluvia, solamente 22% ya de posibles lluvias, con 77 como máxima y 60 en la mínima. 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Para más información, mi compadre Memo, con el Luis R. Conrique. Se llama Chulada. Y ya regresamos. 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

0: La ley, muy buenas tardes. La ley llamada número 23, muchas gracias.
1: ¡Ey! ¿Qué número?
0: Llamada número 23, muchas gracias.
1: ¿23?
0: Simón, gracias.
1: No way.
0: No way, dice. Compadrito, ¿cómo te llamas?
1: Me llamo Kimi.
0: Quítame de speakerphone, viejo.
1: Espérame, estoy trabajando. Ya, ¿me escuchas?
0: Simón, ¿cómo te llamas?
1: Me llamo Arquímedes.
0: ¿Arquímedes?
1: Ya, Ar, con R, Arquímedes.
0: Arquímedes, ¿de dónde te reportas, viejón?
1: De Amberti, North Carolina.
0: ¿Y en qué chambeas?
1: En las yardas.
0: Ahorita tendría que estar agarrando la podadora y no se escucha la radio, viejo.
1: En el soplete.
0: Anda en el soplete.
1: Yes, sir.
0: ¿Y con los audífonos puestos?
1: Sí.
0: ¡Hijo de eso! Viejón, ¿qué crees?
1: No, pues que soy la 23, dices tú, ¿no?
0: La 23 se lleva los boletos, ¿para dónde?
1: Para ver los Tigres del Norte.
0: Pero no son cualquier tipo de boletos, viejo, son boletos de piso, ¿y qué crees?
1: No, pues no sé, dímelo tú.
0: Que además te llevas un meet and greet. ¡Felicidades!
1: Gracias, gracias.
0: Vas a poder conocer a los Tigres del Norte, viejón.
1: Oh, gracias, gracias.
0: Es todo, ¿a quién te vas a llevar?
1: A mi esposa.
0: Ándele, ¿y cómo se llama ella?
1: Mónica Ceja Cortés.
0: Ándele, Mónica, ya tenemos boletos, corazón, así que váyase preparando, váyase maquillando desde ahora, porque las mujeres tardan mucho, viejo.
1: Sí, como medio día.
0: Levántela bien tempranito entonces el mero día, viejo, porque se van a ir a ver a los Tigres del Norte. Boletos de piso y meet and greet. No me vaya a colgar, esta es una promoción exclusiva de los Tigres del Norte y la radio que manda. Recuerde que si no alcanza los boletos aquí ganándoselos con nosotros, puede comprarlos en Ticketmaster.com. Recuerde que los Tigres del Norte llegan el 30 de mayo al First Horizon Coliseum. Viejón, usted ya tiene sus boletos, dígale a todo mundo cuál es la mejor estación y la que tiene las mejores promociones.
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0: Estamos de regreso con ustedes, 2:04 PM, y continuamos a través de la mejor estación. Yeah, girl. Ya llegó por acá la guacha chula, preciosa y hermosa que el día de hoy nomás se vistió. Y vámonos para la radio. ¿Qué te pasó, guacha, hoy?
1: Bueno, ¿por qué quieres que haga?
0: No, es que vienes con...
1: Se supone que uno tiene que vestirse.
0: Sí, pero vienes con con un maquillaje que no, nomás no, mija. ¿Qué te pasó el día de hoy?
1: Nada. Buenas tardes.
0: ¿Qué?
1: ¿Cómo estás, Gallito?
0: ¿Por qué no dices nada?
1: ¿Qué quieres que te diga?
0: Platícame. ¿Qué te pasó de la mañana? ¿O qué? A ver, ¿qué onda?
1: Haz de cuenta que sí, me caí de la cama, me levanté y vámonos.
0: ¿En corto?
1: Así, en hot. Hey, bueno. Pero llegué, mira, puntual, 9:30.
0: Dos, tres. ¿No arrollaste a Yuli en el camino?
1: Ay, Yuli.
0: Ay, ay, ay.
1: ¿Cuándo
0: tú? Al ratito, hello, le preguntamos. Ojalá que llegue hoy.
1: Ay, mírate, cuidadito con lo que dices.
0: No, digo que ojalá que llegue hoy a tiempo para preguntarle.
1: Yo no recuerdo que ella dice que por poco la radio. Ay, Yuli.
0: Bueno.
1: Falta barrio, la Yuli.
0: Vamos a estar recogiendo llamaditas y también saludos a través de nuestras redes sociales. Recuerde que estamos en Facebook como La Ley NC para que se esté reportando con la guacha. Y por supuesto, ya se llevaron boletos para los Tigres del Norte de Piso,
1: ¿verdad?
0: Simón, con Meet and Greet, guachita. Saludito bien especial para toda la banda que anda bien atenta. Dice el vato que andaba en la yarda. Le digo, pues, ¿cómo escuchaste si andas acá? Dice, no, lo que pasa es que traigo los audífonos, ando en la sopladora, viejo.
1: ¿Cómo se llama?
0: ¿Eh?
1: ¿Cómo se llama? ¿El ganador?
0: Arquímedes, creo que es Arquímedes.
1: Arquímedes,
0: sí.
1: Felicidades, muchachón. Mira, son boletos de piso, Gallito.
0: Simón.
1: Boletos de piso son, o sea, tienen un buen, muy buen lugar.
0: Simón.
1: Todos los ganadores de esta semana con la canción, ¿cuál es?
0: El Triunfo.
1: El Triunfo.
0: Uh-huh.
1: Todos los ganadores de esta
0: llamada
1: promoción se lleva boletos de piso y aparte un meet and greet.
0: Exacto. Recordándole a toda la gente que los boletos los puede conseguir en Ticketmaster.com y los Tigres del Norte se presentan en concierto el 30 de mayo en el First Horizon Coliseum. Para que esté bien atento de la radio que manda y si no se los gana, pues ahora sí le tocó comprárselos porque ya regalamos muchotes, mija, también.
1: No, pero quedan oportunidades.
0: Sí, quedan varias oportunidades para llevarse los boletos de piso. Así que muy pendiente de la radio que manda. ¡Vámonos con algo de Selena! ¡Bidi, bidi, bam, bam! ¡No le mueva! ¡Regresamos! Porque somos la que manda.
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0: De nuevo con ustedes, 2:00 p.m. ya con 14 minutitos. La guacha tiene saludos. Sí, señor. Ray, vámonos.
1: Ray. Le mandamos un saludo para Ray Ray. Dice, mira, le va a las Águilas igual que tú.
0: ¡Arriba el América!
1: Escuchándonos desde el Lumberton, muchísimas gracias. Para Diego, muchacho, no se había reportado con nosotros en todo el santo día, no haga eso. Le mandamos un saludo para toda la gente de Honduras también, escuchando desde Wallace. Allá anduvimos cerquita de su barrio ayer, mijo.
0: ¿En Wallace? Uh-huh. ¿Andabas para la playa, guacha?
1: Fuimos un ratito.
0: ¿Qué tal te pareció?
1: Bien, yo fui a dormir.
0: Oye, hablando de la playa, tenía por aquí una nota. ¿Se las digo?
1: A puro dormir fui, amigo. Diga, cuente.
0: El Departamento de Policía de Morro Beach informó que sus agentes gestionaron miles de llamadas y realizaron cientos de arrestos durante el fin de semana ajetreado del Día de los Caídos. ¿Quieres saber cifras más o menos, nada más? La policía reportó 394 fichajes, 850 citaciones durante el fin de semana, incluyendo 11 arrestos por conducir bajo los efectos de alcohol o drogas, 140 cargos relacionados con drogas, 76 infracciones por portar envases de bebidas alcohólicas abiertos en vehículos, y los agentes también recuperaron 21 armas de fuego durante el fin de semana.
1: Y eso solamente en Morro Beach.
0: Solamente en Morro Beach. Yeah, exactamente. Imagínate. Muchas armas, 21 armas. Claro. Uh-huh. Wow. Llévesela tranquila.
1: Sí, pórtese bien.
0: Pórtese bien. Yes. Yo siempre he estado en contra de las armas, mi amor. Siempre, siempre. No sé por qué no me gusta. I don't like.
1: Yo no te voy a decir nada.
0: Pero tú sí, como eres la sicaria de Willotas.
1: Ahorita estaba pensando, cuando vaya a México, ¿cómo voy a tumbar mis Willotas? Y no, pero...
0: ¿Agarra una resortera, guacha?
1: No, no tengo.
0: Como
1: buena
0: en los puntería. Tiempos de antes, mija.
1: No tengo buena puntería con la resortera.
0: Ah, pero si eres bien. No sé cómo. Por...
1: Anyways, le mandamos un gran saludo para Lisbeth Zapata. Dice: ¿le pueden mandar un saludo para mi hermano? A ver, déjeme ver cómo se llama el hermano, de parte de su hermana Liz. Y feliz cumpleaños, le dicen. Ah, está cumpliendo años el día de hoy. ¿Cómo se llama su brother? Ah, ya lo mandó. Ahorita voy, pues. Aquí festejamos con mamá y mis hermanos, fue el 24 de mayo, pero hoy te felicito por este medio de la ley. Se llama Fer Luis, los sobrinos, Fer Luis, David y Juancho. Donde quiera que esté, le mandamos un fuerte abrazo y que cumpla muchísimos años más. Y primeramente Dios, que pronto pueden estar ahí con la familia. Espérate. Mero.
0: Mero, me quiero ir con algo de los hermanos Flores, guach.
1: No, yo no.
0: ¿Qué quieres escuchar?
1: Le mandamos un saludo para, nomás me dijeron así, para Omar Maldonado, que es el mero jefe, el mero patrón de parte de su trabajador.
0: Eso tiene que ser, vatos así de los...
1: Ahí vas tú.
0: ¿Es neta? De los que son bien la
1: Dice, le dicen el Pantera.
0: Uy.
1: No, el del cumpleaños, mijo. Ah. Tú sabes que yo estoy por todos lados. El cumpleañero el día de hoy.
0: Te vas con un saludo y después otro.
1: Pues
0: después,
1: claro.
0: Después regresas.
1: Pues, hijo, tenemos bastantes saludos. ¿Qué quieres que haga?
0: Vámonos.
1: No, espérate, le vamos a poner una canción bonita.
0: ¿Cuál quiere?
1: Para toda la gente de Monclova.
0: No, entonces no. Vamos a con los hermanos Flores.
1: ¿Viste cómo eres, gallito?
0: Va para la gente de Monclova,
1: no,
0: con los hermanos Flores.
1: Es que quieren otra, gallo. ¿Estás complaciendo o estás poniendo lo que tú quieres?
0: Tú, esa tú la quieres. No, no es que te la pidieron tampoco, ¿eh?
1: No, yo así no que... la pedí. Yo no la pedí.
0: ¿Cuál quieren?
1: Quieren una del Gran Silencio. La única triste que tenemos es la de esa. Dale, complácelo.
0: Ahí va, pues, el Chuntaro está.
1: Y mándale saludos, pues, para toda la gente de Monclova.
0: Saludo para todos ellos. Vámonos, somos la radio que manda. ¡Súbele! Somos la ley en ese.

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0: Es la radio que manda 2 de la tarde ya con 25 minutitos y continuamos a través de la ley NC. Guacha, ¿qué te dice la gente a través de nuestras redes sociales?
1: Pedro Mariche, saludos para Ivana, Armada, son hermanas.
0: Ay, saluditos. También para mi compadre, el... El Bochito Rodríguez, no sé por qué la guacha no quiere leer tus comentarios. Dice, uy, la cumbia patrona.
1: ¿Quién? ¿De quién?
0: Del Bochito, no lo quieres leer.
1: ¿Pero no se ve aquí?
0: Sí, ahí está.
1: ¿A qué? No, ¿en voltealo? ¿Dónde?
0: Voltealo, tú ves.
1: ¿Dónde?
0: Ahí está, mira. Ahí está.
1: ¿De quién?
0: Sí, ahí está.
1: No es cierto.
0: Del Bochito.
1: Mentiroso, no estaba. Es cierto, aquí no aparece.
0: Ahí lo dejó, mira, a te ver. Lo enseño también, no.
1: ¿Viste? No. Ese es en tu Facebook.
0: No, no, ese es mi Facebook, es el de la ley.
1: Mentiroso, aquí yo no lo veo.
0: No es el de la ley. Está bien. Igual. Ay. Saludo bien especial para Lisbeth Zapata, que anda con todo escuchando la ley allá para el Pantera de Guerrero, que anda en el 5 estrellas. Le mandamos un saludito. También para Javier Omar, que dice: los esos mismos. Tú sí sabes, compadre Javier. Así les dicen.
1: Para John Rivers también le mandamos saludos.
0: Ya está. Dice por acá el Bochito. Ya te llegó otra vez el
1: mensaje.
0: No, que no.
1: Ah, bueno, ahorita sí ya.
0: Ah,
1: mira.
0: Bueno. Dice, me, ya vi que no soy nadie para Cuy.
1: Nah.
0: Exactamente.
1: Pero eso fue ahorita.
0: Ni tenía. Ya tu mensaje había pasado hace media hora. Media hora literal y no te lo había leído nada. Pero se va con los que ella sí conoce, la gente de Monclova, la gente de Coahuila. Yo no sé qué traiga por ahí. Porque últimamente anda como que. Anda, que, ay, sí, saludo para la Monclova, ¿vale? Sí. Dice, Gallo, pregúntale a la guacha, ¿qué pasó con mi rola? Sigo esperando la canción de DJ Flex.
1: Pues usted que puede poner, puede ser un mix de ellos, póntelo.
0: ¿Y por qué no le pusiste una canción si él ganó a lo mejor algo?
1: Te lo ganó.
0: No, pues tienes que ganar bien.
1: ¿Yo? Antonio.
0: Tienes que ganarle un licuado. Guacha esta. Sí, porque si no.
1: Pero tú que puedes poner mixes en la mañana, hazte uno de Flex.
0: ¿Completo de Flex?
1: No, algo panameño. Mira, está Flex, está Macano, está Eddie Lover, está Factoría.
0: Tú eras bien acá, bien panameño, ¿verdad?
1: Pues
0: en tus tiempos rebeldes acá. Por eso, en tus tiempos rebeldes eras bien panameño.
1: Yo escuchaba de todo. Ahora, si me dices de bachata, también te tiro una lista.
0: Nah.
1: Si me dices de. Lo único que no me gustó fue salsa. No me gusta. Pero de ahí.
0: ¿Te gustó la de Gillo Zarante que la otra vez estaba escuchando?
1: Está bonita, sí. Ah, bueno, hay unas que sí me gustan, pero no es como que te digo yo.
0: Todas.
1: No, exacto.
0: Es que tienes que, por esas tienes que empezar, guachat. Repite un poquito las que te gustan y después vas a ver que vas a terminar enamorado como yo de la bachata.
1: No.
0: De la salsa, perdón.
1: No, porque tú has puesto unas que dices, ay, muy bonita. Y digo yo, no me gusta, pues.
0: Ahorita te voy a poner otra.
1: Mira, pero mientras, complácele aquí a Antonio Javier.
0: ¿Qué
1: y cuando
0: Antonio
1: lo pongas,
0: Javier?
1: Dime, para yo escucharlo también.
0: Oh, para, a ver si esta semana sale. Esta semana a ver si sale.
1: Ya dijo Antonio, ¿eh?
0: ¿Ya está, viejo? Muy pendiente. En la mañana, en el Morning Mix.
1: ¿Mañana?
0: Dije esta semana. Así que no pongas palabras en mi boca que yo no he dicho.
1: Mira, y luego te voy a sugerir otro mix de...
0: Tú no sugieres nada, tú ponlas en tu show y... Sugiéreselas a tu público, porque... tu público muchas veces dice, estos guaches lo mismo piden, esos guaches.
1: No, yo te voy a poner un mix lagunero. A la gente le gusta la cumbia lagunera.
0: ¿Ves? Saludo a mi compa Antonio, dice, eso es todo, gallo, love you, man. Oye, se estaba comiendo, mira, esto es lo que
1: iba a decir hacer. iba a decir algo, pero no voy a decir nada.
0: Vámonos con algo de cumbia, cachete con cachete, pechito con pechito y regresamos, no le muevas, somos la radio que manda.
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0: Ahí estaba mi compadre Rubén Vela y el coco rayado, una norteñita para que disfrute Panchita, porque siempre se anda comunicando con nosotros la Panchita, anda con todo, guacha. A ver, dígame, ¿quién se está reportando con nosotros?
1: Para Liz García, quiere escuchar La Cocinela.
0: La Cocinela.
1: Y saludo para todos. Ahí está.
0: Cocinela.
1: Ay, sí, ponla en su lugar.
0: Uy, ¿por qué les haces así burla a la gente?
1: Por favor.
0: ¿Quién se anda reportando que dice que te ponga en tu lugar?
1: Ahí, un muchacho.
0: Dice, buenas tardes a la Cocinela, saludos. Para mi compa Javier, así, Javier.
1: Sí, ponme mi lugar, gallito, ponme.
0: Como
1: sí.
0: Tiene que ser.
1: Sueña, mijo, sueña.
0: Como tiene que ser. Ahorita le voy a aventar un pelotazo, vas a ver que se va. Se va a poner las pilas. Bochito Rodríguez dice, ya cuando se hacen un patrón se les olvidan los amigos. Sí, así están, siempre, así ya. Dice, algo del grupo, ¿cuál, gallo? Ahorita te ponemos algo del grupo, ¿cuál, viejo?
1: No te va a poner la que tú quieres.
0: No te voy a poner porque no la traigo, pero le ponemos algo de grupo. ¿Cuál? Por lo menos veo su mensaje.
1: No, a él le gusta Los Ángeles Azules. Ponle
0: quiere
1: una.
0: Algo de cuál.
1: Ponle una de
0: le vamos a poner la rumba
1: Azules.
0: Cha, cha, cha. Para, o la del maraquero.
1: Esa mejor.
0: Ahí va. Uh-huh. Ahorita te la ponemos, viejo. Para que veas que yo sí te complazco.
1: Sí, el gallo sí complace. Exacto.
0: Sí. No como la guacha, que ajá, aquí me sí. Llegan todos los reclamos de ella.
1: También le mandamos saludo para Mel Rubí. A ver tú, ¿complace, hijo? Ahí al Mel Rubí.
0: Mel Rubí, a ver, ¿dónde está Mel Rubí? Dice, pueden complacer con. Ándale, vamos a buscarla, mi amor, y si la encontramos, te la ponemos. Si no, gracias por comunicarte. ¿Eh? ¿Qué, qué? Vámonos con algo de grupo. ¿Cuál es el maraquero?
1: Ya ves el pochito dice que no quiere esa. Te dije.
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0: es la radio que manda. Sí, señor. 2:46 PM. ¿Quién se está reportando con nosotros? Rapidito, mi guacha.
1: Ok. Le mandamos saludos para Miguel Arzola. Para Chuletita Bárcena. Saludos, guacha. Te manda a saludar.
0: Gallo. Saludos al Chuletita.
1: Brandon Arellano dice, arriba el Cruz Azul, que somos campeones, dice. Carlos Sánchez, bendiciones también para usted, muchachón. Y dice, saludo para Gabino Conejo de parte de su caddy. Algo de los... Algo Rudy Telles, son compañeros de trabajo y algo más.
0: No. Hey, cada quien lo que le gusta.
1: Es que yo debería leer mensajes antes de decirlos al aire.
0: Si ellos...
1: Ya cállate tú. Ya.
0: Si a ellos les gusta y ellos se dejan, pues, ¿qué quieres, mija?
1: Ay, Fabián Villanueva también dice, eso es todo, regaña a la guacha. Y que ella atiende a su público porque ya vi que es racista, por en la mañana no complace, ¿sí? Nomás complace a los que ella quiere.
0: A los de Monclova, viejo, a los de Coahuila. Últimamente está saliendo con cositas raras así de, ay, mi Monclova, y yo, ¿what?
1: Cállate.
0: What are you talking about?
1: Ya llegó tu defensor.
0: ¿Cuál?
1: Pues él, Fabián.
0: No, pues es neta.
1: También para Josefina Coria. Coria. Dice, aquí los estoy escuchando, haciendo tortillas. Pero escuchando su programación del cumbión. Que tenga feliz tarde. Muchísimas gracias, chula. ¿Por dónde vive para ir por una librita ahorita?
0: Vámonos con algo de la Luz Roja de San Marcos, la media arepa para toda la gente que se ponga a bailar. ¡Hoy no más!
1: ¿De dónde es la Luz Roja de San Marcos?
0: Costeña, ¿no?
1: Sí, pero si no estoy mal, creo que es de Oaxaca. Si no estoy mal, la vamos a buscar rapidito.
0: Ya está, no le mueva, regresamos, somos la que manda. Somos.

0: De nuevo con ustedes, ya son las 2 de la tarde con 52 minutitos. Guachita, los últimos saluditos de esta tarde, corazón.
1: Una corrección, Gaito.
0: Dígame.
1: La Luz Roja de San Marcos, pensé que era de Oaxaca.
0: No.
1: Hay otro que es de Pinotepa Nacional, no recuerdo quién es, pero ellos, la Luz Roja sí es de Guerrero.
0: Yes, yes, ma'am.
1: Eriquito Escobar, le mandamos saludos. Dice, para mi cuñado Martín Palacios, para mi compa René Muro. El René Muro un día va a ganar algo, Gaito. Siempre que veo algo de él, pobrecito, me siento René, mal, porque mira, escúchame.
0: Yo no fui, güey.
1: No, pobrecito.
0: Mira, yo no fui esta vez.
1: Desde que empecé a trabajar aquí en la radio, nunca puedo ganar algo.
0: Salado el vato. Debería irse a dar un baño en la playa, para que sacude esa sal. 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
0: 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Yes.
1: También le mandamos un saludo para Miguel Garner y quieren escuchar El Paso del Gigante, Gaito.
0: El Paso del Gigante, vamos a despedirnos con eso entonces.
1: Dice Yoshi que yo estoy salada. Yo no ando queriendo ganar cosas aquí.
0: El Paso del Gigante con Remix. Vamos a ponérsela con Remix.
1: La trompa.
0: Ahí está, mira. A ver, di algo. ¿Di algo?
1: Dios mío. Dios mío, nene.
0: Dios mío, nena, ¿quién más?
1: Ya, porque ya lo te enojas y no quiere mandar saludos.
0: No, mándalos.
1: No, ya no hay.
0: También para Panchita, le mandamos un saludito. Gracias por la sintonía también. Le mandamos un saludo a mi compadre, el Ojalatas, que anda con todo escuchando la ley. Guachita, hace rato me mandó un mensaje una persona y me dijo, Gallito, no escuché los saludos que te dimos el fin de semana aquí. Así que los voy a repetir. Un saludo para la gente de Ashboro. Y para toda la gente en Salt Lake City también,
1: yes,
0: que anda con todo escuchando la ley. Allá para el Nino, Gerardo, Noé, Mario, el Chueco y también para Uriel, los fenceros de Salt Lake City. Andan poniendo fensas siempre. También para Margarito Parroquín, Leonila Herrera y la gente de Paseo del Alto, Guanajuato. Le mandaban un saludo también para mi compadre Gerardo Rojo. Allá para Cayetano Ortega y sus carnales, El Baldo, Javier, Miguel, Juan, Carlos. También para Mauricio, que ganó el iPad.
1: Oh, okay.
0: Y también para Lino. Lino, que se enfrentaron. ¡Ey! Estaba duro.
1: ¿Sí?
0: Sí.
1: ¿Sí sabían de fútbol?
0: ¡Ey! Lo que pasa es de que se equivocaban, pero después se daba la respuesta correcta y sí. Y era, no era de que inciso A, inciso B, inciso C. No, es dame la respuesta solamente. Sí.
1: Wow.
0: Dame la respuesta. Igual como la tanda de penales, igualito se hizo allá. No, pero sí, sí, la neta, los vatos, ni a cuál ir, los dos estaban duros.
1: Qué bueno, felicidades. ¿Cómo se llama el ganador?
0: Mauricio Simón, que en la mañana también se comunicó con nosotros y me dijo, Gallo, estoy escuchándote siempre, así que muchísimas gracias. Saludo bien especial para el Oaxaco Méndez, que también se está reportando con nosotros, y a Miguel González, dice, yo estoy esperando que salga la canción de Los Tigres y Nada. Acaba de salir hace rato, viejón, pero muy pendiente porque a lo mejor Julia, a lo mejor con Jesse,
1: sí,
0: el día de mañana también podrían llevarse la canción, desde la mañana. Todo el día, muy pendiente de la radio que manda. Nosotros nos vamos a despedir con algo de mi compadre Ray Mix y El Paso del Gigante a través de la mejor estación, Guacha, y la radio que manda.
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Es la radio que manda la ley en ese, mi gente. Ya estamos preparando la pregunta del día de hoy a las 3:25, como todos los días. Así que vamos a ver de qué se trata. Me pueden seguir en mis redes sociales porque ahí ya les voy adelantando cuál es la pregunta, ¿verdad? Por si quieren ser de esos que luego contestan. Cuisillos es lo más reciente, aunque me duela. Somos la ley en ese.

que va a tener que recordar hace ya bastantito tiempo. Algunos, pues no tanto, no van a tener que recordar, ¿no? Muy lejos, pero algunos de nosotros sí nos va a tocar recordar, pues, más lejano. ¿Qué es una habilidad o, pues, algo que podías hacer de niño que te gustaría volver a poder hacer? Si pudieras hacer algo, pues, una habilidad que te salía muy bien de niño o niña, ¿qué sería? ¿Qué sería? ¿Jugar fútbol? ¿Eras muy bueno en, no sé, la natación? ¿Eras bueno para los... ¿qué? Para crear apodos, te salían así, o los refranes, todos te lo sabías, y ahora ya, a veces la mente ya dice, ¿qué? ¿De qué me estás hablando? Dice Joana que la gimnasia le salía muy bien, y quiere regresar a eso. Denise dice que dibujar. Yo siento que hay cosas como, pues, la gimnasia, no sé, el deporte, que, pues, si dejas de hacerlo, obviamente los músculos, el cuerpo, pues, ¿no? Va perdiendo esa fuerza, esa elasticidad y demás, pero cosas como el dibujar, ¿a poco también así se va perdiendo? Yo nunca he sido buena para el dibujo, nunca de los nunca de los nunca. Así que, a ver, cuénteme, si pudiera hacer algo, una habilidad, algo que hacía de niño o niña y le salía muy bien, ¿qué sería eso? ¿Quién era bueno para el valero y ahora? No más, no. O las canicas. Y ahora, ¡ay, la artritis no deja! Pasa con la edad, pues. Vamos a ver qué me dicen Marineros del Norte, en la que manda la ley en ese.

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Habilidad que tenías de pequeño, de niño o niña. Algo que quisieras poder volver a hacer y que, pues ahora no te sale muy bien. Dice Javier, pues caerme y que no se me rompan los huesos. No te digo. Con la edad suele suceder. Jair dice, dice Tomás que dormir todo el día. Ahora tiene que tomar té de tila para dormirse en la noche porque si no le da insomnio y bueno, ¿no? Dice, buenas tardes, hermosa Julie, yo quisiera poder montar, esa era mi pasión de niña. Saluditos y un abrazote, mi querida Carmen. Mira, yo nunca, nunca monté. Una vez creo, porque mi abuelo sí tenía un rancho, pero estaba ya estaba muy decaído el rancho. Y pues imagínense si estaba decaído el rancho, cómo habían estado los animalitos. Dice Alan que jugar fútbol. Dice Alondra, mi abuelo me enseñó a pelar frijoles y a desgranar el maíz y ahora ya no te sale. Dice Maris. Dice, las carreras, yo era buena en la educación física y también era buena para pelearme con las niñas en la escuela. Buenísima. Pues no, ha cambiado mucho la cosa, Maris. No más que cambiaron las edades, ¿no? Ay, ay, ay. Dice por aquí, jugar a las escondidas. Yo era muy bueno. Y ahora por más que me escondo, siempre me encuentra mi esposa. Ay, César, te van a dar una. Que pa' qué te cuento, no te digo. Que era muy bueno para las escondidas. ¿Y tú, Yuli? Pues yo creo que lo que hacía era... Como acá, como Joana, no gimnasia, pero sí hacía danza, y me iba bien, pero pues no, ahora ya se cansa uno. Que la práctica, dice Félix, que le gustaba matar lagartijas, y ahora las anda, ¿qué? Ya no las mata, ya nomás las ve de lejitos, ¿o qué? Saluditos, somos la que manda la ley en este.

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1: ¡Feliz tarde de martes! Vamos a ver cómo están las cosas en el tráfico. A ver si no hay mucho problema. En el área del Triángulo, un accidente en Raleigh en el 40 este, dos carriles obstruidos a la altura de la salida de Airport Boulevard, así que cuidado, pero el área del Triad nos dice que las cosas ahí están tranquilas. 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

La radio que manda la ley NC, óigame, andan norteados, pues. No, esa no era la canción de los Tigres. Digo, sí era una canción de los Tigres, pero no era la canción para ganar los boletos y el meet and greet. Recuerda, esta semana se pueden llevar boletos de piso, así para estar allí entre las personas más cerquitas de los Tigres en el concierto. Y también la oportunidad de poder pasar a el saludo con Tigres del Norte. Llegan este sábado 30 de mayo al First Horizon Coliseum, ¿ok? Y cuando escuche la canción Triunfo, así se llama la canción Triunfo. Y es que hicieron un video, los Tigres, con esa canción, involucrando a la selección mexicana hace todo 800 años, cuando el matador y todo eso. Entonces, por eso tiene que estar pendiente. Triunfo. Ya ve que sí son futboleros los señores Tigres del Norte. Y ya está su concierto y ya está la Copa del Mundo aquí a la vuelta de la esquina. Entonces, llamada número 23, porque este es el mundial número 23. Llamada número 23 se va a llevar los boletitos para el concierto, boletos de las primeras filas y también el pase para saludar a Tigres del Norte. Así que tiene que estar pendiente. Saluditos a mi querida Pancha, saludos a Félix también. Gracias, somos la ley NC.

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Llegó con todo la banda machos. En esta hora venimos a las 4:25 con chismes de la farándula. Dice Maris, ojalá me gane boletitos. Para los Tigres, pues síguele intentando, chiquilla, ¿eh? Llamaron cuando no es, ¿eh? Así que hay que ponerse bien abusados. 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
1: Vámonos rapidito a ver cómo están las condiciones de el tráfico en este momento. Bueno, pues en el área del Triad seguimos sin reporte de problemas o mayores complicaciones. Para el área de el Triángulo en Raleigh, bueno, seguimos con la situación en el 40 Este. Dos carriles están obstruidos a la altura de la salida a Airport Boulevard. Así que precaución. Justo hoy fui a dejar a alguien al aeropuerto y ya casi me andaba pasando. Y según yo, iba poniendo atención. Ay, ay, ay, entonces a lo mejor eso le pasó a esta persona en el accidente, pues, ay, ya se me fue la salida, te mandé. 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

4 con 24. Nos vamos a ir con los chismes de la farándula. Y justo vi un video en redes sociales donde la persona, una chica, hablaba de que según ella, o sea, yo no tengo prueba ni exactamente de a lo que se refería, pero según ella, algo está sucediendo en Grupo Duelo. Ajá. O sea, como que hay... Ella quiso dar a entender como que Oscar Iván Treviño, algo no está cuadrando bien. Obviamente, una de las cosas que podemos ver es que Oscar Iván Treviño nuevamente está muy delgado. Esa es una. Pero no, yo creo que se refería a la dinámica entre sus compañeros del grupo, de la agrupación. Aparentemente, esta chica vio un concierto, una presentación de ellos, y así es como ella lo definió. ¿Quién sabe? ¿Qué dicen? ¿Ustedes estaban en el mismo concierto? Saludos de parte de Luisa Angélica, que dice que nos escucha en Dallas a través de las redes sociales. Muchas gracias. Y tengo también, pues, mi queridísima Diana Reyes se fue a CDMX este fin de semana a presentarse con Pequeños Musical, como un evento especial, una participación especial de su parte. La invitaron los chicos en un sold out, que ya tenía meses de haberse vendido completamente el concierto en la Ciudad de México de Pequeños Musical. Y Diana vistió bastante regia. Me gustó el atuendo que le hicieron precisamente para este evento. Así como unos pantalones con su falda que se podía poner y quitar. Muy, muy chido. Y las que andan siguiendo con la gira de los 50... De los 50 años de horóscopos de Durango, no sé si 50 años de ellas, porque ahora resulta que yo soy mayor que todo mundo, resulta. Pero bueno, son las horóscopos de Durango, precisamente estuvieron en un festival que se llama Sueños Festival, y pues ahí tuvieron de invitado a este señor Diorro. Y pues dije de una vez, vamos a poner, ¿por qué no? Esta que es, ya yo las pongo con Tucanes y Diorro. Ponchis, ponchis, ponchis, ponchis, ponchis, ponchis, ponchis, ponchis. Imagínense cómo andaban las de horóscopos con esto. Bueno, no con esta canción, pero con una de ellas, pero con 3, este beat. 2, 1.

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1: Uzbekistán se instalará en Georgia para el Mundial 2026. La selección centroasiática entrenará el centro de entrenamiento de Atlanta United, su base operativa durante la fase de grupos. La FIFA confirmó esta semana las 48 bases de entrenamiento distribuidas entre Canadá, México y Estados Unidos. Uzbekistán es uno de 39 equipos alojados en territorio estadounidense. Atlanta es una de las 16 ciudades anfitrionas que albergará partidos de la Copa del Mundo, lo que coloca a la selección centroasiática en una posición estratégica para sus encuentros de fase de grupos. Según la FIFA, estas bases operativas son donde las selecciones arraigan, entrenan y se recuperan durante la competición. El centro de entrenamiento de Atlanta United es una instalación de élite del fútbol profesional estadounidense, equipada con todo lo necesario para la preparación de alto rendimiento. Uzbekistán compartirá infraestructura con los clubes más modernos de la MLS.
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Prepárense, mi gente. Esta semanita tenemos boletos para el World Tour, The Last King World Tour de Don Omar. Yo pensé que ya había hecho su gira de última despedida, de adiós. Pero algo se le ha haber antojado que vio, que dijo, tengo que hacer otra gira para podérmelo comprar. Ah, bueno, entonces va a estar el 14 de octubre en Charlotte. Los boletos ya están a la venta y usted se los puede ganar escuchándonos esta semanita. Así que pendiente desde tempranito con Eric hasta en la tardecita, nochecita con mi querida Jessie. Esta es la música de ¿Qué personajes? Con Ángeles Azules, de la A a la Z. Es cumbia, báilala aquí en la ley.

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1: Vámonos rapidito. Esto es el reporte del tráfico a esta hora. A ver, ¿por qué no sales? Ah, ok. En el área del Triángulo tenemos accidente en Raleigh en el 40 Este y la salida a la Airport Boulevard. Ya lleva un buen rato ese accidente, así que por favor, precaución. Otro más, este en Raleigh también, 440 Este. Los tres carriles de en medio están obstruidos a la altura de la salida de la New Bern, así que va a estar, pues, de cuidado esa área, porque 440 New Bern a esta hora de la tarde sí que es un problemita. Para el área del Triad se reporta un accidente en Winston-Salem, esto en la 285, muy cerca de la salida a la South Main Street. 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

pues este, ya están por salir los pequeños de clases y yo me topé con que ya va a haber algo más para coleccionar y celebrar el mundial, porque el restaurante La Cajita Feliz va a estar dando los Squishmallows, que son estos monitos como ositos, así bien este suavecitos, en las cajitas felices, y están relacionados con la FIFA. O sea, se ve que traerán como que pues distintivos de ciertas selecciones, camisetitas, más o menos ese tipo de monitos de los Squishmallows. Y eso empieza el 9 de junio, así que para los amantes del fútbol y que tienen niños con cajitas felices que quieren, bueno, a partir del 9 de junio son los Squishmallows de la FIFA. A ver cuántos colecciono. Nomás para coleccionarlos, no por comerme las hamburguesas. No. 8:05 p.m. La banda Carnaval de Nuestro Amor. No queda nothing, nada, cero. Bye. Somos la que más.

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2: Hola, ¿qué tal? Soy Florentino Mesa con Minuto 60. La ciudad de Nueva York endurece sus políticas santuario para limitar cooperación de agencias locales con autoridades migratorias federales. La administración Trump usa como argumento el tiroteo del fin de semana frente a la Casa Blanca para defender nuevo salón de baile presidencial. Estados Unidos confirma que atacó instalaciones misilísticas en el sur de Irán. Observadores dicen que pone en riesgo avances hacia un acuerdo. La administración de la ciudad de Nueva York anunció más de 2 docenas de cambios en sus políticas santuario con el objetivo de reforzar la protección para inmigrantes y limitar el intercambio de información entre agencias municipales y autoridades federales de inmigración. Un informe señala que el alcalde Soran Mamdani aprobó nuevas medidas de supervisión y transparencia que incluyen capacitaciones obligatorias para empleados públicos y mayores controles sobre contactos con funcionarios del Servicio de Inmigración y Control de Aduanas ICE. Entre los cambios más relevantes figura una orden para que el Departamento Correccional deje de enviar reportes diarios a ICE sobre extranjeros detenidos por ciertos delitos, práctica que se mantenía desde aproximadamente 2015 sin estar expresamente exigida por ninguna ley federal o estatal. Funcionarios municipales afirmaron que la ciudad mantendrá su cooperación con agencias federales únicamente en casos considerados una amenaza grave para la seguridad pública. La administración aseguró que las medidas buscan proteger los derechos de los neoyorquinos frente al endurecimiento de las políticas migratorias federales.
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2: Continuamos en Minuto 60. El Departamento de Justicia pidió nuevamente a un juez federal levantar la orden que mantiene frenado el proyecto del nuevo salón de baile impulsado por el presidente Donald Trump en la Casa Blanca. En documentos presentados ante la Corte, el gobierno argumentó que el reciente tiroteo ocurrido frente a la residencia presidencial demuestra la necesidad urgente de reforzar la seguridad con infraestructura de última generación. Estas fueron las noticias de la hora.
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0: Te manda la ley en el 5 de la tarde con 5 minutos. Saludos para el Cruz Azul, el Cruz Azuliño mayor. Es que me acordé porque pues ganó el Cruz Azul. Y me acordé porque esa canción le gusta a don Alfredo Cruz Mancilla, que seguramente está marcando ahorita para decir, esa es mi canción, mi Yuli, y ya sé que le debo su comida. Sí, le debo una comida a don Alfredo. ¿A dónde lo llevo que no me vaya a salir muy caro? Ay, no. No se crea, don Alfredo. Es broma, dijo aquel. Es show, es show. Lo que es show es esta hora, porque es en la hora de la barra libre, así que nos vamos a ir complaciendo. 919-860-0969 o a través de las redes sociales para poderles saludar, para poderles mandar este mensajito a los que cumplen años, a los que quieren una canción, a los que están, uy, que ya quieren salir del trabajo, etc, etc, ¿ok? Somos la radio que manda, la ley en ese.
1: Adelante, jefe, adelante. La paloma está en el aire, va viendo la sierra. Hace unos cuantos minutos y vamos brincando la pradera. Nos vemos en Cerralbo. Eso es todo.

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1: Okidoki, vámonos a la información del tráfico. Empezamos en el Triad, mi gente, ya la cosa en Winston-Salem está mucho mejor. Nos vamos al área de El Triángulo y me dicen que tenemos accidente, óigame, todavía en el 40 este del lado izquierdo a la altura de la salida de Airport Boulevard. ¿Lleva más de 2 horas? ¿Casi 2 horas? Por favor, cuidadito, ahí vamos a ver qué más se reporta, pero es lo único a esta hora de la tarde. 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

0: hoy está muy triste el día, ¿no tendrás la de mi padrino el diablo?
1: Ah, caray.
0: De la Tracalosa.
1: No, te fuiste de muy triste a muy alterado.
0: Hey, ma, con estos rayos que están cayendo.
1: Ándale, pues ahorita te la buscamos entonces. Saludos para quién. Ay,
0: para el Javier, para el cuñado Arturo y para don Márgaro y para los de Apacel Alto y para ti.
1: Muchas gracias, un abrazo.
0: Igualmente.
1: Bye. Oiga, ¿dónde andan cayendo los rayos? Porque aquí en Raleigh, al menos en nuestros alrededores de la cabina, no, no hay rayos. En Triad, en Greensboro, mándeme decir a ver dónde ya están cayendo los truenos, relámpagos, rayos, centellas y demás. Vámonos con la Tracalosa, 5:20, somos la

ley NC, 5 de la tarde con 25 minutos, dice, dice Yesenia. Julie, buenas tardes, ya me alteré con esa del padrino. ¿Puedes poner algo de Los Inquietos? Claro que sí, te ponemos algo de Los Inquietos del Norte. Bien alterados van a andar, no pues, les digo, dice el Pipiripau que justo llegó a casa antes de que empezara la lluvia y me preguntan que dónde está lloviendo. Pues esa fue mi pregunta, porque aquí donde estoy yo en la oficina, no hay lluvia cayendo. Pero fíjese, justo hablando de eso, porque hace días también me preguntaron, ¿será que ya podemos regar? ¿Será que ya podemos usar el agua sin restricciones? Pues nada más le voy a decir que Raleigh está más de 2 pulgadas por debajo del promedio normal de agua para esta época. Y False Lake, que es uno de los principales embalses de agua, pues ha perdido casi 3/4 partes de lo que es el volumen normal de agua. Así que creo que todavía debemos de esperar que nos caiga más lluvia y, segundo, utilizar bien el agua, porque sí. Pues ahí va alterada. Y apúrate porque no dura mucho la canción, mi querida Yesenia, así que te vas a alterar, subir y bajar rápido.

para la ley NC, saludos para el tremendo Dani, que Dios los hace y ellos se juntan. No puede ser. El Dani y el Víctor juntos, imagínense ustedes eso. Jesse me va a entender. Cuy me va a entender. Dice que quiere, bueno, gracias Dani por los saludos. Fíjese, el Dani mandó saludos por medio de Víctor y Víctor quiere una canción para una muchacha. Y dice que en Greensboro está el sol y está lloviendo, pero poquito, poquito, poquito. Quieren la de Adolescente y Bonita, nomás porque me gusta harto la música de Pegaso, dejara yo de ser de donde soy, del Valle de Texas y de la frontera de Tamaulipas. Hablando también, saludos a la gente de Ciudad Mante, a los de Tula y a los de mi Matamoros, querido. Y báilale, Ya me imagino al Dani bailando, ya me imagino al Víctor bailando. ¡Ay! ¡Qué imaginación la mía, No todo es bonito, pero bueno.

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Para información, en este momento, 84 en Raleigh, me dice que ya está lloviendo. Al menos aquí la nubecita dice que hay chipi chipi. Yo salí hace ratito y no. Pero pues ya ve que todo cambia en un segundo. Greensboro, la temperatura está en los 67 con lluvia. Goldsboro, 86, parcialmente nublado. Y bueno, la mínima esta noche se espera en los 71 grados. Mañana la máxima en 87. Y nuevamente 55% de posibles lluvias que continúan para el día jueves. Vamos a ir con algo para el Pipiripau, que quiere Acapulco Tropical. Que dice que no. Que no se mojó mucho, nomás poquito. Que alcanzó a llegar a la casa. A ver, ¿dónde está? A ver, saludos para... Ay, ese ya lo mandamos. Saludos a Marta, dice, feliz tarde. Saludos a mi esposo Patarito Núñez y a la familia López Jasso, que te escuchan en Ashboro. Saluditos para ustedes, muchas gracias. También saludos para dice, para mi gran amigo TDRR y para Feliciano y Mauricio, mejor conocido como el colágeno, dice Germán. Ok, bueno, le tienen envidia, ¿verdad? Por eso le dicen el colágeno. Es el más jovencito de ser.

ahora viene el acordeón. Bien, bien, bien, bien, agarran sus parejas, y ahora chiflando todo, chiflando.

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1: Vamos rápidamente a la información del tráfico. Empezamos en el triángulo. Carry, accidente en la US 1 Norte y la salida a la Walnut Street. Precaución ahí. También en Raleigh, accidente en el 540 Este, muy cerca de la salida a el 40. Para el Triad, Burlington con accidente en el 40 West 85 Sur. Del lado derecho, esto pasando la salida a la carretera 62. 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
8: Asegúrese, por favor, de que sus músculos estén al día. Los calambres son algo asqueroso que dice, ¡ay, me duele! Y puede contraerse completamente. Los músculos funcionan al momento que como un engrane. Nosotros tenemos las mitocondrias que generan justamente la electricidad para que el músculo pueda funcionar. Aparte, tenemos que agregarle agua y también lo que son minerales y algunas vitaminas para que funcione el músculo perfectamente bien. El ejercicio previene mucho de los calambres que estamos teniendo, pero ojo, si estamos teniendo calambres muy seguido en la noche, sin hacer ejercicio, hay que ver por qué. De las cosas comunes que pueden pasar es simplemente que necesitamos hacer más ejercicio, pero también la circulación, problemas con los nervios, hormonas y otros minerales pueden ser la causa de tener problemas crónicos justamente de esos calambres.
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vamos con otra app que me nos han pedido de nada más y nada menos que Ramón Ayala. Yo dije, a lo mejor con todo lo que sucede, igual y no, no van a querer escuchar a Ramón Ayala, pero bueno, la neta es que, pues sí, el lío es más de su hijo, pero pues él ahí también anda, entonces vamos a ver en qué termina todo esto. Pero dice Javier, póntela de mi golondrina, por favor, y gracias. Claro que sí, saludos a los mandilones. ¿Cómo, chiquilla? Ay, de no, ay, ni siquiera. Mandilones, no, hombre, pa' nada. Saludos al Sharky, dice, saludos para el morro y el pony. A ver si me alcanza, Sharky, gracias por pedir el corrido, ¿eh? Y bueno, pues no se olvide que tenemos la promoción con los Tigres del Norte para que se ganen estos boletitos de piso. Además, el meet and greet con Tigres del Norte cuando escuche la canción Triunfo. La canción de Triunfo. La llamada 23 es la que se lleva los boletos. Mi golondrina es Ramón Ayala.

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2: Hola, mucho gusto. Florentino Mesa les presenta Minuto 60. Científicos advierten que Nueva Orleans podría quedar sumergida por aumento en el nivel del mar y llaman a planear reubicaciones masivas. El secretario de Estado Marco Rubio ofrece mediación de Estados Unidos tras amenazas rusas de nuevos ataques masivos contra Kiev. Autoridades de México blindan el Zócalo capitalino ante protestas de los maestros mexicanos y tensión social previa al Mundial de Fútbol. Un nuevo estudio científico advirtió que Nueva Orleans se enfrenta a un escenario de inundación irreversible por el aumento del nivel del mar y que las autoridades deberían comenzar desde ahora planes de reubicación gradual para evitar una futura crisis humanitaria y urbana. Los científicos señalaron que Nueva Orleans ya se encuentra en una situación extremadamente vulnerable por estar ubicada en una cuenca bajo el nivel del mar y rodeada por humedales que desaparecen rápidamente debido al desarrollo urbano, la industria petrolera y el impacto del cambio climático. El informe advierte incluso que la ciudad podría quedar bajo las aguas del Golfo de México antes de finalizar el presente siglo. Los expertos añadieron que otras ciudades costeras estadounidenses también enfrentan amenazas crecientes por el aumento del nivel del mar como consecuencia del calentamiento global, incluyendo sectores de Miami Beach, Nueva York y varias zonas bajas de Florida y Luisiana. Investigadores sostienen que el problema ya no es si ocurrirá, sino cuándo comenzarán desplazamientos masivos de población. Esto es Minuto 60.
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2: Continuamos en Minuto 60. El secretario de Estado Marco Rubio aseguró que Washington sigue dispuesto a mediar en la guerra entre Rusia y Ucrania, después de que Moscú amenazara con lanzar nuevos ataques sistemáticos contra Kiev y pidiera a diplomáticos extranjeros abandonar la capital ucraniana. La oferta se produjo tras una nueva escalada militar rusa durante el fin de semana, que incluyó el lanzamiento de un misil y fuertes bombardeos. Estas fueron las noticias de la hora.
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parece, ahí estaba entonces el señor Gerardo Ortiz. Y bueno, pues, muy pendiente porque ya está cada vez más cerca la Copa Mundial. Ya está. Casi, casi a la vuelta de la esquina y próximamente estaremos en la calle con la fiebre del boleto de oro, cortesía de Circle K. Muy pronto todos los detalles y... Sí. También va a haber en nuestra página laleync.com detallitos sobre esta promoción. Así que todo empieza muy pronto, muy, muy pronto. Váyase preparando porque nos vamos a las calles. Imagínese usted qué podría ser la fiebre del boleto de oro. ¿Eh? Bueno, muy pendiente. Somos la que manda, la Ley NC.

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1: Es el último reporte de esta tarde. Vamos a ver en el área de el Triad. No se reportan accidentes. Las cosas están bien después de que nos habían dicho de algo en Burlington, pero ya mejor. Para el área del Triángulo, solamente en Cary nos dicen de accidente en la US 1 Norte y la salida a la Walnut Street. Así que precaución ahí. 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

radio que manda la ley NC. Varias veces me marcaron que si era la canción de Tigres, que si era la llamada indicada. Recuerde que la canción para participar en los boletos y el Meet and Greet de Tigres del Norte es la canción que se llama Triunfo. Vaya y escúchela porque no se me vaya a confundir. Muchas de Tigres suenan como que igual, pero esta es un particular un poquito diferente. Así que pendientes cuando la escuche, llamada número 23, se lleva los boletos de piso, además el Meet and Greet con Tigres aquí en la que manda la ley NC.

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1: Somos la radio que manda la ley NC con la posición número 6. El día de hoy, ¿cómo están las canciones a nivel nacional? Yo siento que con el día festivo todo se puso medio patas para arriba. Número 6, ya borracho con

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1: Somos la radio que manda la ley NSA y llega música de Eden Muñoz. Las canciones más populares a nivel nacional suenan así como lo escucha, Sí, así como lo escucha, justo con herencia de grandes recoditos. Y ahora esto de Eden Muñoz en la ley NSA.

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5: 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Casi el 20% de los estadounidenses no tiene un médico de cabecera y empresas emergentes creen que la inteligencia artificial puede ayudar a zanjar esa brecha. 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
14: Nos vamos entonces.

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Muy buenas tardes, ¿cómo están? Mi nombre es Jessy, feliz martes. Espero que todos la hayan pasado muy bien el fin de semana y los voy a estar acompañando hasta las 9 de la noche con música internacional, lo mejor del reggaetón, pop, salsa, bachata y más. Nosotros vamos iniciando la noche con algo de Yandel y Faith. Esto se llama Háblame Claro. Y hay algunas sorpresitas esta noche para que estén al pendiente de eso y mucho más de la LNC. Buenas tardes.

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Música internacional de la ley NC y vamos hablando sobre los premios American Music Awards que sucedieron este fin de semana y ya habíamos hablado en música internacional sobre algunos artistas que ustedes quieren, por ejemplo, Fuerza Régida, Karol G, Shakira, que estaban nominados y ahora sí tenemos la lista completa de los ganadores. De acuerdo a Billboard.com, la gira del año se la llevó Las Mujeres Ya No Lloran, nuestra querida Shakira, que sinceramente bien merecida esta gira, personalmente fue una de mis favoritas. Mejor canción del recuerdo, lo quise incluir porque ustedes han escuchado este grupo en las coladas hoy martes, se lo llevó Black Eyed Peas. Y mejor artista latino masculino se lo llevó Bad Bunny. Voy a fingir como que no estoy contenta. Mejor artista latino femenina se lo lleva igual Shakira, llevándose dos premios. Fuerza Régida se fue con el mejor grupo dúo de la noche. Y artista revelación, artista nuevo, se lo llevó Capo, que también ha estado en nuestro Top 10 de música internacional. Y aparte de eso, Karol G se llevó dos premios. Recibió el Premio Internacional de Excelencia Artística, que ya habíamos mencionado previamente. Pero aparte de eso, en ese momento que le dieron ese premio, también le dejaron saber que su álbum latino, Trópico Queta, ganó el premio del mejor álbum esa noche. Así que déjeme saber sus opiniones de estas categorías, canciones. ¿Se los merecen? ¿Se lo merecía otra persona? Usted me deja saber a través de la ley NC. Ya volvemos con la colada en la radio que mandan.

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0: música internacional de la ley NC. Hoy es martes de colada en inglés y tenemos dos opciones. Las dos incluyen a Rihanna, pero la primera es canción de Eminem y Rihanna salió en un pedacito. La segunda es Rihanna, Only Girl in the World. Ustedes tienen la última decisión, así que pueden mandar mensajito en estos momentos a La Ley NC, nuestro Facebook, arroba NC La Ley, nuestro Instagram, o llamando a cabina al 919-860-0969 y me deja saber cuál de estas dos canciones quiere escuchar a las 7:45. Por lo tanto, nos vamos con Maluma, Cani García, en La Ley NC.
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Y ahora sí, como escucharon, tenemos reggaetón inolvidable en música internacional. Todos los días pueden escuchar a las 7:35 un reggaetón inolvidable. Puede ser de Don Omar, Daddy Yankee, Ivy Queen, el reggaetón de la vieja escuela que a ustedes les encanta y mucho han pedido. Pues ahora sí, lo tenemos todos los días en música internacional de 7 a las 7:35, perdón. Nos vamos con algunos saluditos en este momento. Saludos para Javier. También un saludito muy especial para Iván Hernández, que está en sintonía. Y para la gente de Michoacán, dice Julio. Claro que sí, saluditos. Me dicen que quieren un saludo para la familia Rincón. Claro que sí, saluditos. Y ya volvemos con más saludos en La Ley NC, en nuestro Facebook, @NCLaLey, nuestro Instagram, para que los vayan mandando. Nosotros nos vamos con algo de Daddy Yankee. Esto se llama De Vuelta Para La Vuelta. Y ya volvemos con la colada de esta noche también en La Ley NC.

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1: 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Y esta noche ustedes eligieron entre estas dos canciones para ver cuál sonaba el día de hoy.

Okidoki, y ahora sí, saludos para toda la gente de Chapel Hill, saludos también para Víctor, para Miguel Hernández, y también un saludo muy especial para todos los que votaron a través de la Ley NC, nuestro Facebook. Nos vamos con la canción ganadora, una canción que salió en el 2010. ¿Qué hacían en el 2010? Les cuento que Jesse apenas tenía 10 añitos, imagínense. Pero como esta artista la escuchaba mi mamá, Jesse andaba baile, baile. Así que nos vamos con la colada de esta noche. Es Rihanna, Only Girl in the World, en la Ley NC.

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